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1: Adiós, chiquita. Me encantas.
2: Adiós, Gary, querido.
3: ¿Qué estabas haciendo con él?
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Amigos de la 89.7 Romántica de la Noche, bienvenidos a 120 minutos, lo mejor de la música romántica a través de la 89.7. Su amigo y servidor Raúl Herrera, les doy la más cordial bienvenida y les invito a estar conmigo en contacto a través del 96847780. Saludo en esta hora de la noche a la Colochita Hernández en Plan de Luquihue, Carelia Molina en El Porvenir, Francisco Morazán, y por supuesto la apreciada dama en la ciudad bonita de La Ceiba, Eneida Hernández. ¿Qué tal? ¿Estaba solo Los Temerarios?

Estaba solo los temerarios en esta hora de la noche, se marcan las 7 con 8 minutos en la 89.7. El hombre que te pide amor, ese hombre que te pide amor. Los Bukis 96 84 77 80.

0: 96-84-77-80, se marcan las 7 de la noche con 15 minutos. Bueno, hay problemas en el sector del municipio de Sulaco, Llorito y Victoria. Las interrupciones del servicio de energía eléctrica no paran, están a la orden del día. 96-84-77-80.
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0: Las 7:15 minutos.
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7: Las 7 de la noche con 20 minutos en Románticos de la Noche. Saludos a aquellos amigos en los diferentes barrios y colonias en esta ciudad de la lluvia de peces. Julio Iglesias, llegamos tarde los dos.

Se marcan las 7 de la noche con 23 minutos, Julio Iglesias. Llegamos tarde los dos a nuestro encuentro en la vida. Hoy es jueves, jueves 7 de mayo del 2026. Detalles, Roberto Carlos.

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10: Se marcan las 7 de la noche con 33 minutos. Marita Reyes en la Guatía. Selena y Álvaro Torres, buenos amigos.

Serena y Álvaro Torres, buenos amigos. Como decía Marita Ríos, que nos sintoniza en esta hora de la noche en La Guatía. Se celebrará el próximo domingo el Día de la Madre. A todas esas madres, desde ya, al nombre de el programa Romántica de la Noche y de todo el personal de emisoras del centro, muchas felicidades. Camilo VI, madre.

9684-7780. Camilo Sesto, madre. Se marcan las 7 de la noche con 42 minutos. ¿Cómo te pago? ¿Cómo te pago, mamá, eso de Lenier? 96 84 77 80.

0: Bueno, en la celebración, la antesala de la celebración del Día de la Madre. Lenier, ¿cómo te pago? 9 meses, dice ahí el que estuvo en el vientre de su madre. 96-84-77-80, recuerde usted, en Casa Centro encuentra lo mejor en artículos electrodomésticos.
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es mi mamá, Alejandro Fernández, 96-84-77-80. Se marcan las 7:53. Un homenaje a todas las madres que próximamente se estará celebrando el segundo domingo de mayo. No solo, fíjense que no solamente aquí en Honduras, sino que hay algunos otros países en el mundo que también celebran a mamá. Carlos Rivera, eres tú, mamá. 96-84-77-80.

96-84-77-80, un pequeño impasse ahorita. Verdaderamente no hay, el servicio de energía eléctrica nos ha jugado una mala jugada ahorita, pero aquí hay algo más también. Madre mía,

0: Bueno, 7:59 minutos. Los Tigres del Norte. A ti, madrecita, amor de madre. 96-84-77-80.
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96-84-77-80, se marcan las 8 de la noche con 8 minutos. 96-84-77-80, saludos a aquellos amigos que aún siguen a esta hora de la noche. Bueno, ya se restableció el servicio de energía en los corredores del municipio de Llorito, Victoria Sulaco. Gracias, mamá.

96-84-77-80, se marcan las 8 de la noche con 13 minutos. Esos momentos dedicados a ese ser tan maravilloso, ese ser querido que nos hace lo que nosotros queremos, madre. Las 8 de la noche con 14 minutos. Bueno, voy a saludar a todas las madres en el municipio de Sulaco, de Victoria, de Llorito, de Sabana de San Pedro, en el municipio de Marale. Las arrugas de mi madre son bendiciones.

0: 56 84 77 80. Las arrugas de mi madre son bendiciones. Bueno, el próximo domingo, celebración del Día de la Madre en todo el territorio hondureño. Y les decía anteriormente que hay algunos otros lugares, otros países, que celebran también el segundo domingo el Día de la Madre. 96 84 77 80. Vamos a presentar, compañeros, de una pequeña pausa comercial.
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0: 8 de la noche, 18 minutos.
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8:23 minutos. Vengo un ratito, mamá. Segundo domingo de mayo, Día de la Madre.

En un ratito más, 96-84-77-80. Queridos amigos que están todavía en esta hora de la noche disfrutando de la compañera 89.7, escuchamos Mexa. Ven un ratito, mamá. 96-84-77-80. Marc Anthony, si me escuchas. Si me escuchas, mamá.

0: Si me escucha mamá, 96 84 77 80. Un bolero de Marc Anthony en esta hora de la noche. Homenaje a todas las madres. Madres que aún tienen ese calor para aplicar a sus hijos. 96 84 77 80. Madre jamás deja de querer. El amor de una madre es tan grande que no tiene fin. 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
5: La Fuerza de Mamá, 96847780 en 89.7. Las 8:37. Jocelyn y Cona en Guaymaca, Francisco Morazán. Noé Murillo en La Esperanza, San Ignacio, Francisco Morazán. La Fuerza de Mamá nunca se termina.

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Ya lo es desde el primer día que te toma en brazos. 96 84 70.

Fuerza de Mamá, 96-84-77-80, se marcan las 8 de la noche con 40 minutos. Un programa dedicado para todas las madres, con bonitas canciones. Si me escuchas, mamá, 8-40 minutos.

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8: Se marcan las 8 de la noche con 47 minutos, el 89.7, ya casi el final del programa. La noche de hoy, un programa dedicado para todas las madres. Una canción muy bonita, Madre Querida.

Madre querida, hermano, 96-84-77-80. Saludos a aquellas personas que están disfrutando el 89.7, un programa dedicado a ese ser querido, a ese ser maravilloso, que llegó para cobijarnos y darnos toda su ternura, toda su ternura. La única mujer que nunca me falló, mi madre.

0: 96847780, al final del programa hoy, en esta noche de jueves, hoy 17 de mayo del 2025, de 2026, perdón, se marcan las 8 de la noche con 55 minutos. La única mujer que nunca me falló, mi madre. Mientras tanto, dice, no soy la madre perfecta. 96847780.
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0: Las 9 de la noche en punto en la 89.7 Romántica de la Noche. Darle gracias a Dios por estos momentos de haber compartido con ustedes lo mejor de la música. Por esta noche fue un programa dedicado a las madres. Un momento en que tuvimos también sin el servicio de energía eléctrica en el sector de Llorito, de Sulaco, de Victoria y de todos esos lugares de alrededor. También del municipio, del departamento de Comayagua y de Francisco Morazán. Saludos. Esta hora de la noche, si Dios lo permite, el día lunes podríamos compartir lo mejor de la música romántica en una presentación más del programa Romántica de la Noche. Esta noche de jueves fue un programa dedicado a todas las madres, con temas especiales, con dedicatorias y con aquellas palabras verdaderamente para hacer sentir importante a mamá. 96-84-77-80. Saludos para todos. Buenas noches. Que Dios les bendiga. Si Dios lo permite, en otra ocasión podemos estar en la compañía del 89.7, las 9 en punto de la noche.
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3: ¿Sabes? Una de las causas más comunes del fracaso es que mucha gente tiene el síndrome de que ya lo sabe todo. Típica persona que te dice, eso ya lo escuché, eso repetida, sí, eso ya lo sé, sí, eso es muy fácil, sí, ya lo leí. ¿Y sabes qué es lo que pasa cuando tú te expresas o una persona hace ello? Simplemente le está diciendo al universo que no quiere crecer, que no quiere éxito, que no quiere prosperidad, que no quiere abundancia, porque toda persona de éxito, toda persona de grandes resultados entiende y comprende que su base de resultados está en el aprendizaje constante, en ser un buen alumno, que querer no es poder, que saber es poder, y tienes que aprender nuevas cosas, aprender a mejorar, aprender a resolver problemas, aprender día a día, porque eso es de un gran líder, ser un alumno del mundo. Eso es importante. Tener esas ganas de dejarte enseñar. Entonces, tener el síndrome de que ya lo sabes todo, el síndrome del producto terminado, el síndrome de que un título, un grado académico, una experiencia ya te hizo completo, es condenarte al fracaso. Estamos en un mundo de cambio constante, estamos en un mundo de avance a una velocidad tremenda, y por lo tanto los profesionales y las personas que se adapten a estos nuevos cambios, aprendiendo, mejorando, tomando acción, retándose, comprometiéndose, son las personas que van a tener mejores resultados. ¿Cuál es mi invitación? A que seas un alumno del mundo, a que te dejes de enseñar, a que tengas esas ganas de aprender, a que tengas grandes sueños, a que seas ambicioso, ambiciosa, a que quieras alcanzar las estrellas, pero aprendiendo constantemente, mejorando constantemente, reconocer que siempre hay alguien que nos puede enseñar. La vida es como una escuela, y la vida no te da aquello que tú quieres, la vida te da lo que necesitas aprender. Y si hoy estás pasando un reto en el área financiera, es porque la vida, de manera sabia, ¿sabes qué te está diciendo? Campeón, campeona, tienes que aprender sobre finanzas. Si tienes un reto en el tema de salud, te está diciendo, campeón, campeona, tienes que aprender a cuidar tu salud. Si tienes un problema con tu pareja, te está diciendo, campeón, campeona, tienes que aprender sobre el amor. Si tienes un problema en el trabajo, te está diciendo que tienes que aprender a mejorar ello, a lidiar sobre ello. Entonces, la vida, de manera sabia, te envía materias, cursos, problemas, para que sea tu aprendizaje del día, tu aprendizaje de la semana. Y mientras tú no estés dispuesto a aprender sobre ello, ¿sabes qué va a pasar? Simplemente vas a seguir con el mismo reto, vas a seguir con el mismo problema. Y hay veces esa terquedad o tener el estiércol en la cabeza de decir yo ya lo sé todo, hace que te vengan los mismos problemas, los mismos retos, y solo te quejes, solo te victimices y solo te justifiques. Les cuento un secreto: lo peor que un ser humano puede hacer, lo peor que una persona puede hacer, ¿qué es? Quejarse, victimizarse y justificarse. Porque cuando tú te quejas, te conviertes en un imán gigante que atrae porquería y escasez para tu vida. Entonces, está prohibido quejarse, y tengo que entender que los problemas, que los retos que tengo, son aprendizajes que tengo que tener, y que la vida, de manera sabia, me está enviando esos retos para yo enfrentarlos. Y si no puedo solucionarlo, es porque no sé sobre ello. Tengo que aprender. Querer no es poder, saber es poder. Y por eso, si saber es poder, tienes que aprender, Tienes que leer, tienes que entrenarte, ir a seminarios, escuchar audios, leer buenos libros, pero constantemente. El éxito no es un chispazo, no es, hoy voy a ser exitoso, ya, y lo fui. No, no es así. ¿El éxito qué es? El éxito es constancia, el éxito es propósito, el éxito es pasión, el éxito es acción, movimiento, y tienes que moverte. Por eso yo le digo a la gente, ponle energía, ponle huevos, comprométete, realmente ten claro a dónde quieres ir, y tienes que entrenarte, y tienes que aprender, y tienes que mejorar, porque el solo hecho de estar motivado no es suficiente. No es suficiente estar motivado, no es suficiente decir yo quiero, yo puedo, yo lo voy a hacer. No es suficiente cerrar los ojos y decir, el dinero viene a mí, que venga, ¿dónde está? Abre los ojos, hoy no hay, así no viene la plata. Así no viene el éxito. Éxito, ven, atraigo el éxito. Nada, así te leas el secreto y cierras los ojos mil veces y te duermas y medites. No, o sea, en el mundo real tienes que moverte, en el mundo real tienes que tomar acción. Pensar bonito es bueno, pero pensar bonito no es suficiente. No es suficiente. Tienes que moverte. Tienes que moverte. Tienes que tomar acción. Tienes que ponerle huevos. Tienes que tomar un libro, tienes que escuchar audios, tienes que tener coach, mentores, ir a entrenamientos. Estoy aquí en Medellín, ¿qué hago en Medellín? Vengo por dos motivos. Primero, aprender. Vengo a entrenarme, vengo a aprender, vengo a sacar mi cuaderno y a reconocer que puedo mejorar, que puedo crecer, que puedo elevar mis estándares. Y segundo, vengo a compartir a través de mentorías y coaching privados información de alto valor que ha cambiado mi vida y que puede cambiar la vida de otros, pero siempre en modo aprendizaje. Así como en algunas ocasiones tengo la oportunidad de ser mentor y coach, en otras ocasiones también soy un buen alumno. Y reconocer que eres un buen alumno te permite y te garantiza estar constantemente creciendo. Creciendo. ¿Cómo te va a ti con el aprendizaje, campeón? ¿Cuántos libros te lees a la semana? ¿Cuántos audios te escuchas al día? ¿Cuántos entrenamientos vas al mes? ¿Cuánto inviertes en tu desarrollo personal? Esas preguntas te las tienes que responder y te las tienes que cuestionar, porque la inversión más importante que vas a hacer es aquí, en el coco. El coco, hay que utilizar el coco, hay que utilizar el cerebro. Y déjate enseñar, búscate mentores. Búscate gente referente de éxito, gente que tenga el resultado por delante, gente cuya vida sea testimonio de lo que dice, gente que te inspire, que te motive, que te rete y que te invite a brillar como las estrellas. Porque tú naciste para triunfar, para inspirar y para impactar. Tú naciste para comerte al mundo, pero para eso tienes que tener grandes sueños. A veces veo a gente, hola, Luis, tengo problemas, así todo triste. Me da ganas de agarrarle al lapo y decirle, oye, qué bueno, la vida te ha dado problemas, tienes retos. Eso significa que puedes aprender, eso significa que puedes mejorar. Alégrate, estás vivo, estás viva, tienes tus cachetes, tus manos, tienes tus voz, tienes todo lo necesario para conquistar tus sueños, tienes todo lo necesario para hacer de tu vida una verdadera obra maestra. Pero sin embargo, ese es el pesimismo, el negativismo, el creer que uno ya lo sabe todo, la mediocridad, hace que simplemente la gente tenga una vida promedio. Y lo vuelvo a repetir, lo peor que un ser humano puede hacer es quejarse, porque cuando tú te quejas, te conviertes en un imán gigante que atrae porquería para tu vida. ¿Qué hacer cuando tienes motivación? Motivación, gente que me inspire, grandes sueños, grandes mucha pasión, y gracias a un sigo igual. Lo que pasa es que no le has puesto huevos, hermano. No le has puesto huevos, así de simple. Lo estás haciendo a medias, no estás dando todo. La vida es así, todo o nada, ahora o nunca. Yo te reto, hermano, que des todo. Yo sé que tú eres un líder, yo sé que tú eres un ganador. Yo sé que si tú quieres, lo puedes hacer, pero estás probando. A ver, voy a ver cómo me va, a ver, voy a intentarlo. Nada, hermano, si yo en este momento tengo que hacer 100 ventas, llamo a 1000 personas. Así no duerma, llamo hasta obtener lo que yo quiero. Pero que les quede claro que no paro hasta obtener lo que quiero. ¿Me voy a caer? Sí. ¿Me voy a equivocar? Sí. ¿Me va a ir mal? Sí. ¿Me va a decir que no? Sí. ¿Me van a sacar la lengua? Sí, también. Pero a pesar de ello, tengo que seguir. A pesar de ello, tengo que tomar acción. A pesar de ello, tengo que tener claro qué es lo que quiero, a dónde quiero ir y quién soy. Porque un no va a fortalecer mi carácter y un sí va a fortalecer mis sueños. Así que campeón, toma acción. Así que campeón, comprométete, da todo. Te aseguro que no has dado todo. Y yo estoy totalmente convencido que tú puedes dar más. Porque naciste para brillar como las estrellas. Naciste para brillar con luz propia. Que eso te quede muy claro, campeón. Entonces, acá Isabel no dice persistencia es lo que se necesita. Claro que sí. Los grandes líderes de éxito son personas que siempre persisten. Porque algo que pasa, y se los digo a mí también me pasa, ¿no? Es que a la primera no siempre funcionan, campeones. No, yo se los digo así en confianza total. A la primera no salen ni las ventas. O sea, cuando vendes productos, servicios o lo que tú vendas, la primera no te dicen sí. O sea, no todo el mundo le gusta tu producto, no todo el mundo le gusta lo que tú haces. Y tienes que insistir, ¿no? O sea, de 10 me compran 4, me compran 3. O a veces de 10 me compra 1. O a veces de 10 me compra 5. O sea, es así. No siempre. No siempre, campeones. Entonces, que quede claro eso. O sea, a veces la gente dice, no, para Lluís es fácil. No, tampoco, campeón. Yo también la lucho. Pero amo lo que hago y me encanta. Y la gozo y estoy súper contento.

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1: Vamos a empezar. Ahora voy a ser más duro, por si acaso. Díganme ustedes, ¿directo? ¿Así, de frente a la yugular? ¿Sí o no? Pónganme ustedes, ¿sí o no a la yugular? Porque vamos a sacar acá una información poderosa. Pónganme, ¿sí o no a la yugular? Excelente, entonces, vamos con todo. Señores, tres razones por las cuales la gente fracasa. Primera razón, no tiene claro qué es lo que quiere. Claridad es poder. Si tú no tienes claro a dónde vas, simplemente estás perdido. Una persona sin metas, una persona que no tiene claro a dónde va, es una persona que no es feliz. ¡Ay, no! Pero yo sí soy feliz. Una persona que no tiene metas, que no tiene un propósito, que no tiene una hoja de ruta, que no tiene un mapa, que no tiene claro qué es lo que quiere, no es feliz. Y punto. Primer paso, ¿qué tienes que hacer? Ten claro qué es lo que quieres, ten claro a dónde quieres ir, ten claro a dónde quieres llegar. Ponte una meta, ponte un objetivo. Segunda razón por la cual la mayoría de personas fracasa: no se compromete. Lo mencioné hace un momento, no hay éxito sin compromiso. No pretendas comerte al mundo si no eres capaz de comprometerte. No pretendas alcanzar un resultado. No pretendas alcanzar prosperidad. No pretendas alcanzar éxito sin compromiso. Tienes que comprometerte. ¿Con quién, Judith? ¿Contigo? No, conmigo no. Contigo, con tus sueños, con tus metas, con tus ideales. ¡Ay, Judith, tengo miedo! ¡A la mierda los miedos! Tienes que ir a todo o nada, ahora o nunca, y comprometerte contigo, educarte, entrenarte, tomar acción, moverte, mover el culo como lo mencionamos. Tienes que hacerlo, pero tienes que darle, campeón. Vale la pena vivir por un sueño, vale la pena tener claro a dónde vas, y vale la pena cuando te comprometes 100% a lo que tú quieres, a lo que tú mereces. Primer paso, ¿qué tienes que hacer? Tener claro a dónde vas. Segundo paso, comprometerte. Tercera razón.

Los momentos tan difíciles renuncian. Ay, no, yo quería esto. Ay, no, por el momento. Ay, no, y cambia de plan. Señores, un ganador nunca abandona y los que abandonan no son ganadores. Importante, busca razones de peso para seguir adelante en esos momentos difíciles. Problemas siempre lo va a haber. Y tu capacidad para solucionar problemas es tu capacidad para producir dinero. Tu capacidad para solucionar problemas es tu capacidad para alcanzar el éxito y la prosperidad en tu vida. Así que cuando venga un problema, abre los brazos y di, problema, ven a mí. Y abrázalo así, abrázalo. Abraza los problemas. Abrázalos. Porque mientras más problemas resuelvas tú, más rico serás. Y problemas hay siempre. Siempre. Siempre hay problema. ¿Me entiendes? Como dice acá Richard, importaculismo S.A. Ese Richard, tremendo ustedes, ¿no? Ustedes son tremendos. Wow, campeones, gracias, en verdad, gracias, gracias a ustedes. Son tremendos, tremendos, tremendos, tremendos. Wow. Luis, ¿qué libro me recomiendas? Miren, yo viajo, pero siempre con este libro. Despierta el gigante interior, del gran Anthony Robbins. Tremendo. Y estaba en el aeropuerto, y lo primero que hago cuando llego al aeropuerto de una ciudad es irme a la parte donde están los libros. Este libro, totalmente recomendable. Recién he leído 30 páginas, pero ya me está sumando muchísimo. ¿Estamos bien? Ahí se los pongo para que lo vean. Tómenle pantallazo, tómenle fotos. Listo. Acá les pongo el otro también. Listo. ¿Estamos bien? Bueno, y aparte también nos vamos de compra. Siempre hay que aprovechar todo. Listo. Busca razones de peso para seguir adelante. Ponte un sueño, un objetivo grande, comprométete a lograrlo, ten claro qué quieres hacer en la vida, pero siempre con esas ganas de aprender, siempre con esas ganas de mejorar, siempre estar dispuesto a enfrentar esos obstáculos. Nos pasa, campeones, yo también tengo retos, yo también tengo desafíos. Mira, de repente llego acá, pero ahora ya no quiero estar acá, quiero estar acá, y cuando estás acá, quiero estar acá, y acá, y acá, y acá. Es la naturaleza humana querer siempre estar creciendo. Es siempre, ¿me entiendes? Eso es importante. Ahora, algo que te va a pasar, y que ya nos está pasando, y les cuento, ¿no? Es que cuando tú empiezas a crecer, o cuando tú tienes claro a dónde quieres ir, dejas de ser parte del montón, de las masas, y comienzas a ser una persona diferente, y comienzas a transformar tu vida, vestirte diferente, pensar diferente, hablar diferente, educarte diferente y tener diferentes hábitos. ¿Estamos bien? Entonces, ¿qué es lo que pasa? Mira, lo típico es que te van a criticar, van a hablar mal de ti. Si tú eres diferente, hablan mal de ti. Si eres igual a ellos, está happy. O sea, si vas a ser uno más del montón, normal, es una persona promedio. Entonces, cuando tú empieces a brillar, va a haber personas que van a querer apagar tu luz. Entonces, te voy a decir algo. Hay muchas personas que te van a criticar. Pero cuando alguien está criticando, significa que no está ocupado. Porque el que está ocupado no tiene tiempo para criticar. Y aquel que está criticando se convierte en un imán gigante que atrae porquería para su vida. La gente exitosa no está para criticar, está para que me critiquen. ¿Estamos bien? Tú no estás para criticar, tú estás para que te critiquen. Porque el que está ocupado no tiene tiempo para criticar. Y el que está criticando no está haciendo nada importante. Así que, campeones, que nos critiquen. Bienvenido a la crítica. Como yo le digo a la gente, critícame. Porque si me estás criticando, quiere decir que estoy haciendo algo importante. Quiere decir que tú no estás ocupado. Por eso estás jodiendo. Pero te estás jodiendo solo. Porque mientras más me criticas, más me motivas. Mientras más me criticas, más enciendes esta llama para comerme el mundo.

0: Así que, campeones, hay que buscar que nos critiquen. Judith, tengo un problema. ¿Cuál es? Nadie me está criticando. Uy, campeón, ahí sí hay que tener cuidado. Si nadie te está criticando, significa que no estás haciendo nada importante. Así que busca que te critiquen. Haz bulla. Muévete. Llama la atención. No perfil bajo, no agachadito, nada. Llama la atención. Existe. Haz bulla. Muévete. Que el mundo sepa de ti, de tu producto, de tu servicio, de tu existencia, de tu historia. Impáctale al mundo. Y si alguien se molesta, que se moleste. Es su maldito problema, no el tuyo. Porque si tú tienes claro quién eres, a dónde vas, qué es lo que quieres y cómo aportas al mundo, simplemente estás en lo correcto. Estás en lo correcto. ¿Me entiendes? Entonces, cuando alguien te está criticando, ¿en qué se convierte? En un imán de porquería. ¿Por qué la gente critica? Porque como le va mal en su vida, como no lo lograron, como se rindieron y como no tienen nada importante que hacer, se dedican a criticar a otros. Porque ¿cuál es el sueño de un criticón? El sueño de un criticón no es lograr lo que tú has hecho. El sueño de un criticón es que tú pierdas para decir, sí, tuve razón, yo te dije. Entonces va a ser importante para todas aquellas personas como tú y como yo, que tenemos claro a dónde vamos, que tenemos claro qué es lo que queremos hacer con nuestra vida, una verdadera obra maestra, a que nos critiquen. Campeones, ¿quién quiere que le critiquen? Pon acá. Critícame, pon acá abajo, vamos, pon, critícame. Vamos a ponerlo, hasta yo voy a poner, critícame. Vamos a sumarnos a la ola de críticas. Critícame va a poner. Ahí está, permítame, estoy escribiendo. Critícame, vamos a poner acá abajo, critícame, listo, ahí está, critícame. Excelente. Eso quiero que tomes en cuenta. Eso es lo más importante, porque cuando tú vas a crecer, cuando tú vas a avanzar, siempre va a haber personas que quieran criticarte, que te critiquen, no hay ningún problema. Recuerda algo, no todo el mundo tiene un buen gusto y por lo tanto no vas a gustarle a todos. No pretendas ser una pepita de oro para gustarle a todo el mundo. Otro punto que quiero que tomes en cuenta y que te quede claro es que tienes que desarrollar esa habilidad para vender. Tienes que aprender a vender. A veces la gente dice, ay, vender no es para mí. Oye, pero yo estudié una carrera, ¿cómo voy a estar de vendedor? Hemos limitado la palabra ventas o la profesión ventas a que solo es tocar puertas o llamar por teléfono. Y no es así. En sí, todos somos vendedores. Vender es un estilo de vida. Vender es una manera de ver el mundo. Ventas es igual a ingresos. Ventas es igual a ingresos. Y si tú quieres aumentar tus ingresos, tienes que vender. Si tú no sabes vender y pretendes emprender, no te va a ir mal, te va a ir pésimo. Si tienes un negocio y un negocio sin ventas, no existe. El ADN del éxito de tu negocio, de tu vida, de tu profesión, está en las ventas. Saber venderte, saber presentarte, saber comunicar tu producto, tu servicio, tu idea, es importante. Es muy importante. Entonces quiero que te quede claro a ti de que tienes que aprender a vender. Tienes que aprender a vender. Tienes que aprender a vender sí o sí, campeón, campeona. 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Así que, campeones, con el cual tengo la oportunidad de haberme entrenado, me seguiré entrenando, lo sigo escuchando, lo sigo leyendo, y una persona que ha impactado mucho en mi vida, Robert Kiyosaki. Eso es muy importante. Que les quede claro, campeones. Bueno, hemos hablado de finanzas, un poquito de ventas, un poquito del carácter, hemos hablado sobre la crítica. Algo más que tenga que decirles, creo que ya no hay nada más que decir. No hay nada más que decir, creo. En verdad, gracias, campeones, gracias, gracias. Siempre que tengo la oportunidad de conocer otros países, conozco lo mejor de cada país y lo mejor de su gente, lo mejor de su cultura, y me he dado cuenta que en verdad Latinoamérica tiene un potencial tremendo, y es momento de educarse, es momento de aprender, es momento de tomar acción.
1: Abre tus brazos fuertes a la vida, no dejes nada a la deriva, del cielo nada te caerá.
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0: Manuelito, usted quédese con la mano arriba aquí. Deje que ella haga el trabajo. Primero ella, después usted, ¿ok? Vamos a ver. Aileen, un poco más abajo, porque entonces ahí.
1: Ahí.
0: Eso. Bueno. Dice. Hay que

todos los espacios. Sí. Manolito, Manolito, hazme una pausa. Quédate quieto, después te toca a ti. ¿Okay? ¿Qué dice el público? Oye, se lo hacemos rapidito. Hágame una bucha. No, no se oye, una bucha. Ok, Manolito, quédate quieto, deja que ya tenga todo, papi. O sea, deja que la chera te mate. Dice, venga, moviéndolo.

0: ponemos a Manuelito a que se lo haga ella. No se oye, hasta atrás, una bucha. Ok, usted se lo va a hacer como quiere, rapidito o despacito. ¿Ah? Suavecito primero, dice. Manuelito, denle suavecito. Ok. Manuelito, hello. Sin agarrar mucho, chero.
1: Dios.
0: ¿Qué usted cree que la vaina aquí es pura pupusa, no? Dice, ajá, ahí.

0: también. ¿Qué dice el público?
1: Cuidado, que ella asusta, okay. Manuelito.
0: ¿Quiere rapidito? ¿Ustedes qué dicen? Háganme una bulla.
2: Manuelito. Oye, lo hace yo rapidito.
0: Yo quiero hacer una ola como que estamos en el Cucatlán. A la una, a las dos y a las tres. ¡La ola! ¡Fuerte! ¡Más fuerte! ¡Uno, dos, tres! Ahí está. Ok, rapidito.

0: así. ¿Y dónde está la bulla? Vamos, Nonito. Gracias.
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3: Muy buenas, hermanitos y hermanitas, depende de dónde usted me esté escuchando. Desde las entrañas de la Tierra Madre les habla su guía de siempre. Les saluda el hermanito Pablo, el hombre que tiene el don de escuchar el latido de los órganos y de encontrar la cura donde otros solo ven tierra. Pero mi labor no estaría completa sin la sabiduría de la hermanita Caridad. Esa alma bendecida que con el aroma de sus hierbas y el toque de sus manos santas ha devuelto la salud a miles de hogares hondureños. Juntos, como los hermanitos de la Caridad, somos la farmacia de Dios en la tierra. Y hoy venimos a revelar los secretos botánicos para esos males que le roban la paz a su cuerpo. Estamos en este bendito mes de febrero, tiempo de limpieza, hermanito, tiempo de purificación, donde la savia de las plantas sube con más fuerza para sanar a quienes tienen fe. Yo, el hermanito Pablo, junto a la hermanita Caridad, sabemos que hay enfermedades que no solo duelen, sino que avergüenzan o desesperan, males que se esconden en los sentidos y en las extremidades. Pero hoy hemos bajado de las altas cumbres para decirles que para cada martirio existe una hoja y para cada infección, hermanito, existe una raíz. No permita que su cuerpo se marchite mientras la naturaleza florece. Nosotros estamos aquí para extenderle la mano y entregarle la medicina pura que la devolverá a el vigor que usted solía tener, a la alegría que usted solía vivir. Iniciamos con el tormento de los malos olores del cuerpo y la sudoración de azufre. Hay personas, hermanitos, que por más que se bañen emanan un olor fuerte, que sacan ese olor inhóspito que aleja a las personas. Esto es porque su sangre está cargado de toxinas y su hígado no puede más, hermanito. Si su hígado se encuentra mal, usted va a oler mal. Se refleja en el exterior. Esto es debido a las toxinas que están intoxicadas, hermanito. La hermanita Caridad recomienda el baño de hojas de nogal con jugo de limón real y un toque de bicarbonato de montaña. Este remedio limpia los poros desde lo más profundo y neutraliza los ácidos que causan el mal olor. Yo trato su pureza, hermanito. Yo la trato con la mística de la limpieza absoluta, garantizando que esa fragancia de enfermedad desaparezca y que su presencia vuelva a ser agradable y fresca, devolviéndole la seguridad para caminar entre la gente sin temor al rechazo. Hablemos ahora de los calambres repentinos. Es ese dolor que le da a la medianoche o mientras trabaja, donde el músculo se le encoge, como si tuviera un alambre por dentro. La hermanita Caridad ofrece la frotación de aceite de árnica con esencia de romero, hermanito. Esta medicina botánica calienta las fibras musculares y activa la circulación que se ha quedado dormida. Yo trato su movimiento, hermanito, yo lo trato con la autoridad del restaurador. Yo lo trato asegurando que esos tirones desaparezcan de sus piernas y también de su espalda, hermanito. Nosotros le ofrecemos este alivio inmediato para que sus músculos recuperen la elasticidad y usted pueda descansar o trabajar sin el miedo de que un calambre lo deje doblado por el dolor. Pasemos también al martirio de la pérdida de audición, esos hermanitos que han perdido el oír. Si usted siente que el mundo se le está apagando,
4: que escucha ruidos como de grillos o que tiene que pedir que le repitan las cosas porque no las escucha.
3: Es porque sus oídos están bloqueados por aire o por falta de nutrición en el nervio. La hermanita Caridad recomienda la gotita de aceite de almendras. Este remedio desinflama el canal auditivo y despierta los sentidos que se han ido durmiendo. Yo trato su sentido del oído con la mística del sonido puro, garantizando que la claridad regrese a su cabeza. Al usar lo que nosotros le estamos ofreciendo, usted volverá a escuchar el canto de las aves y la voz de sus seres queridos con la nitidez de su juventud. Yo tengo demasiados hermanitos que me han tenido pena, que no me han querido contar sus problemas, que me han estado ocultando lo que ellos han estado sintiendo. Pues yo, hermanito, le digo desde ahorita que usted no me debería de tener ninguna desconfianza, ninguna pena, porque aquí yo le voy a ayudar, porque lo que yo quiero es verlo bien el día de mañana, yo lo quiero ver bien, yo lo quiero ver trabajando, trayéndole el dinero a la casa, el pan de cada día a su familia, brindándole el estudio a sus hijos. Por lo que, para que usted se me guíe en el camino del bien, le recomiendo que se venga a la consulta. Lo dejaré a continuación con mis números de teléfono y mis direcciones para que sepa dónde llegar.
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3: Un tema que desespera es la picazón del cuero cabelludo y la caspa de fuego. Hay personas que no aguantan el ardor en la cabeza, que se rascan hasta sacarse sangre porque sienten que algo les camina por dentro. La hermanita Caridad sugiere el enjuague de agua de romero. Esta medicina natural mata el hongo que usted tiene ahí, refresca la piel de su cabeza y fortalece la raíz de su cabello para que deje de caerse. Yo trato su corona física con la mística de la frescura, asegurando que la irritación se disuelva. Nosotros le ofrecemos este tratamiento capilar para que su cabeza descanse y usted recupere la paz, libre de esa picazón que le quita el sueño y le marchita el ánimo. Enfrentemos también la falta de resistencia sexual y el cansancio del hombre. Si usted siente que ya no cumple como antes, hermanito, que el cansancio le gana o que su cuerpo no tiene la fuerza necesaria para estar con su pareja, es porque su energía vital está por el suelo. La hermanita Caridad ofrece el jarabe de raíz de maca con ginseng hondureño y un toquecito de miel de jilote. Este es un tónico de puro vigor que despierta la fuerza dormida y le devuelve la potencia que los años y el estrés le han quitado. Yo trato su hombría, hermanito. Yo la trato con la mística del fuego renovado, asegurando que su resistencia regrese. Nosotros le ofrecemos este vigorizante natural para que su relación de pareja florezca de nuevo con la pasión que Dios bendice. Finalmente, atendamos también los uñeros malignos y la carne viva, ese dedo que está rojo, con pus y que late como si tuviera un corazón propio. Es una infección que puede llegar al hueso si no se trata. La hermanita Caridad recomienda el emplasto de cebolla blanca, asadita con sal de mar y unas gotas de tintura de yodo vegetal. Este remedio madura la infección y saca la uña encarnada, sin necesidad de cirugía dolorosa, hermanito. Yo trato sus extremidades, hermanito, yo las trato con la autoridad del sanador, garantizando que el latido y el dolor desaparezcan. No permita que un uñero le impida caminar. Nosotros le ofrecemos la cura de la tierra, asegurándole que su dedo sane y su piel cierre con la fuerza de la salud recobrada. Sabemos que muchos de ustedes han buscado alivio en farmacias que solo les dan químicos que les dañan el estómago. Pero aquí con los hermanitos de la caridad, usted encontrará la verdad de la naturaleza. No importa si su problema de audición es viejo, o si su falta de potencia le causa vergüenza. Tengan fe en que la botánica sagrada tiene la llave para su recuperación. Aquí los recibiremos con el respeto y el amor de un hermano, dándoles el tratamiento exacto que su cuerpo está pidiendo a gritos. Venga a vernos hoy mismo, que para la fe no hay imposibles y para la caridad no hay enfermedades que no tengan solución. Espero que estas palabras de salud hayan sido el bálsamo que su cuerpo necesitaba este día. Muchos hermanitos me escriben constantemente para decirme que mi programa les ha ayudado, que ellos han podido calmar esa enfermedad, que han podido calmar ese dolor que no los deja dormir, pero que necesitan ya lo demás, que necesitan llegar a la consulta para poder hablar conmigo, para poder ver qué es lo que está pasando. Pues hermanito, el día de hoy le recomiendo que anote bien las direcciones, porque las estaremos pasando ahorita a continuación. Este programa ya ha llegado a su fin y espero que le haya gustado. Lo dejaré con las direcciones y los números de teléfono para que no se me pierda, para que vaya en el camino del bien, para que vaya agarrado de Dios, para que vaya agarrado de la mano con Jesús. Hermanito, espero que le haya gustado. Nos veremos en el siguiente programa. Bendiciones.
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2: Es todo por ahora con el programa de las Hermanitas de la Caridad. 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

0: Buenos días. Buenos días. Oyentes de Acontecer Informativo. Qué gusto saludarles. Bienvenidos a Acontecer Informativo. En esta primera emisión de noticias, hoy es 8 de mayo. Esto va viento en pompa, papá. Hoy es 8 de mayo. Mira, el tiempo va volando. Saludamos a los amigos que nos sintonizan, que nos están escuchando, que están pendientes de Acontecer Informativo, que desde horas muy tempranos encendieron su radio. Les saludamos. Pero siempre, antes, ante cualquier situación, le doy gracias al Rey de Reyes y Señor de Señores, a nuestro Dios Todopoderoso, el que nos da la fuerza y la fortaleza para seguir adelante, el dueño del oro y de la plata, el dueño de nuestras vidas. Su nombre es Jesucristo, el Rey de Reyes y Señor de Señores. Don Raúl Herrera, ¿qué tal?
1: Buenos días, Anthony, Ana, Lesman y a todos nuestros amigos en esta mañana de viernes 8 de mayo del 2026, dando gracias a Dios por estos momentos de poder brindarles los últimos hechos noticiosos acaecidos en el campo local, nacional e internacional a todos los oyentes desde tempranas horas, disfrutando de la compañía del 89.7, Amanecer en el Campo y en la Ciudad. Yo les invito a que se quede con nosotros. En 120 minutos quedarán completamente informados.
0: Saludar a los amigos que nos están sintonizando a esta hora a través de las diferentes frecuencias de radio. 89.7 en el Bajo Aguán. Radio Sulaco en Sulaco. Radio Quipúa en Victoria. Radio Olomán en Morazán. Y por supuesto a través de Cadena Radial del Centro, la 89.7. Transmitiendo completamente en vivo desde el centro de la ciudad de la lluvia de peces.
1: Saludamos a nuestros amigos en el departamento de Comayagua, en Colón, en Francisco Morazán y Golancho. Bienvenidos a la primera emisión de noticias. Recuerde que pueden seguirnos a través de las redes sociales. En Facebook pueden encontrarnos como Cadena Radial del Centro. O usted puede comunicarse al 9684-7780. Escúchenos también a través de la www.rcrseyorohn.com. Usted hoy viernes puede hacer sus saludos, sus mensajitos en la antesala de lo que es la celebración del Día de la Madre. Bienvenidos a Acontecer Informativo.
2: A continuación presentamos los titulares de hoy.
0: El Instituto de la Propiedad elimina el RTN como requisito en varios trámites.
1: Bomberos atendieron fuerte incendio en planta eléctrica de Comayagüela.
0: Proponen reducir cuotas de jubilados al Seguro Social.
1: Sigue la inseguridad automovilística, choque entre motocicleta y mototaxi, queda grabado en video.
0: Revisarán reducción del plazo para el pago del recibo de la energía eléctrica.
1: Capturan a hombre acusado de agresión sexual contra menor en Siguatepeque, Comayagua.
0: Congreso de Honduras aprueba beneficios fiscales para migrantes retornados.
1: Peligran pacientes con daños cardíacos por angiógrafo inservible.
0: Congreso impulsa reformas para blindar salario de maestros y mejorar el sistema educativo.
1: Debido a la problemática, al problema climático, 16 municipios del departamento de Chiluteca serán afectados por sequía.
0: Congreso acelera reforma contra la extorsión porque buscan cambiar el código penal.
1: Estados Unidos destaca vínculos con el Vaticano.
0: El Instituto Nacional Agrario entregará 356 títulos de propiedad y beneficia a más de 2.000 familias campesinas en los departamentos de Colón, El Paraíso, Copán, Olancho y Santa Bárbara.
1: Caen las altas tiendas que sembraban el miedo en la colonia Kennedy de la capital del país.
0: Julieta Castellanos envía carta sobre los primeros 100 días de gobierno de Narri Adfura.
1: La Bolsa Centroamericana de Valores participa en Expo Construye 2026 para impulsar el financiamiento.
0: Tomás Zambrano destaca avances en los primeros 100 días frente al Congreso Nacional.
1: El presidente de la República, Narri Adfura, y Artur Rabin conversan sobre oportunidades de inversión manufacturera en el país.
0: Alza de combustibles eleva costos de construcción en Honduras.
1: Argueta manifiesta gobierno destaca retorno al CIADI y 1.385 empleos en los próximos 100 días.
0: De 40 grados sería la temperatura este día en el territorio hondureño.
1: La ciudad de Puerto Cortés recibe ofertas para construir anillo costeño.
0: Reportan incendio en planta eléctrica de la energía eléctrica en Torocagua.
1: Se reduce en un 72% el ingreso de migrantes al territorio hondureño.
0: Según Sandra Ponce, el principal desafío que tenemos en Honduras es la pobreza y sobre todo la desigualdad.
1: En las últimas horas se ejecutan allanamientos en el territorio hondureño contra pornografía infantil.
0: Poder Judicial y Consejo Nacional Anticorrupción acuerdan fortalecer líneas de colaboración.
1: Operativos realizados por la Policía Nacional y DPI decomisan una maleta con droga en terminal de buses.
0: El gobierno debe fortalecer transparencia y mejorar la salud, señala Saúl Bueso.
1: El ministro Argueta destaca los avances del gobierno de Narri Adfura en la calificación de los primeros 100 días de gobierno.
0: Trabajadores públicos piden aumento de 3.000 lempiras y reajuste por la antigüedad laboral.
1: La Empresa Nacional de Energía Eléctrica, a través de sus dependencias, anuncia suspensión del servicio en varias zonas del país para este día viernes.
0: 3 personas fallecidas de una misma familia tras colapso de un puente en Ocotepeque.
1: Se han conocido las causas del fallecimiento de la periodista Mariela Flores.
0: El verdadero problema de la ENE son las pérdidas no fechas de cobro, dice Kevin Rodríguez.
1: El Consejo Hondureño de la Empresa Privada, a través de su presidenta, destaca avances de los primeros 100 días del gobierno de Narri Juan Adfura.
0: Modernización vehicular, entrega de títulos y reducción de trámites, destaca el IP en los primeros 100 días.
1: En operativo realizado por las Fuerzas Armadas en el departamento de Olancho, rescatan jaguar.
0: Siempre en titulares esta mañana en Acontecer Informativo, un muerto y varios heridos tras colapso de un puente de hamaca en Ocotepeque.
1: Salud, seguridad y energía, los puntos críticos en los 100 días del gobierno nacionalista dirigido por Narri Adfura.
0: Estos son los titulares en Acontecer Informativo Matutino.

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1: Las 6 en la mañana con 22 minutos en Emisoras del Centro.
0: Ajá.
1: ¿Sabe cuál es el principal desafío? No, pero antes hágame sonar, compañera, la canción de mamá, la canción de las madres, ¿no? Sí, hombre, estamos en la antesala del Día de las Madres ya. Estamos en la antesala del Día de las Madres. Saluden a las madres, hombre. Aquellos hijos malcriados.
0: Aquellos hijos desmadrados.
1: Aquellos desmadrados, correcto. ¿Ah? Sí. Pero ahí va a ver, ahí
0: van a andar desmadrados.
1: Ahí van a andar el domingo comprando ollas, tazas. Dándole una camiseta a mamá.
0: Pero mamá ya no es de taza, ya no es de ollas.
1: Y, pero
0: mamá es de última generación.
1: Pero el resto
0: del último teléfono.
1: Pero el resto del año. ¿Sí? Pero el resto del año. ¿Qué es lo que le dan a mamá?
0: Dolores de cabeza.
1: Y vergüenza.
0: Pena.
1: ¿Sí?
0: Todo eso.
1: Día y noche.
0: Sí.
1: Así es que madres. Felicidades.
0: ¿Ah?
1: No, así es.
0: Madre, solo hay una.
1: Madre, solo hay una y muchas felicidades porque ya pasado mañana es el día de ustedes.
0: 9684-7780, usted puede enviar sus mensajitos,
1: sí,
0: de felicitaciones vía WhatsApp o también mensajes normales.
1: Así es, para que digan buenos saludos.
0: Telefonía.
1: Así es, sí.
0: Saludos para mamá, saludos,
1: ejemplo,
0: para todas las madres en el municipio de Sulaco.
1: Sí, por ejemplo.
0: En el municipio de Victoria.
1: Por ejemplo, les mando saludos a su mamá en la comunidad de San Juan.
0: Juan,
1: sí.
0: San Juan.
1: ¿Cómo llama su mamá, Lesman?
0: ¿Apellido? Rafaela Licona.
1: ¿Mire? Saludamos a doña Rafaela Licona de parte de su hijo Lesman Córdoba. Lesman la saluda.
0: Saludo.
1: Lesman saluda hasta San Juan.
0: ¿Sabe quién está?
1: Porque la mamá de Lesman está allá.
0: Está allá en San Juan.
1: En San Juan, sí.
0: Sí.
1: Hay otros que la tienen aquí.
0: Sí, otros la tienen aquí.
1: Uh-huh.
0: ¿Sabe a quién
1: sí,
0: voy a
1: así
0: saludar?
1: Es, no, claro. Sí.
0: ¿Sabe quién voy a saludar?
1: Ajá. ¿A quién va a saludar?
0: En San Antonio.
1: Ajá.
0: A una madre que ha sido un ejemplo.
1: A madre de madres.
0: Madre de madres.
1: Sí.
0: Olga Domínguez.
1: Sí.
0: Su tía.
1: El Roble Domínguez.
0: A Hilaria.
1: Ajá.
0: De Domínguez.
1: Sí.
0: En Victoria.
1: Uh-huh.
0: A Laura Montes de Domínguez.
1: Uh-huh.
0: También a Ondina Chávez.
1: ¿Y a Olga?
0: Olga Domínguez en San Antonio.
1: Ah, ¿en San Antonio?
0: Sí, en San Antonio.
1: No, en Victoria.
0: Ah, no, en San Antonio. San Antonio.
1: Ajá.
0: Vive Olga.
1: Ajá.
0: Y toda su familia.
1: No, me refiero a Glenda.
0: Ah, la profe Glenda.
1: Ajá.
0: Sí, la profe Glenda en Victoria.
1: Uh-huh.
0: Sí, para todas.
1: Qué bueno.
0: Para la prima Guillermina Domínguez,
1: excelente,
0: aquí en la ciudad,
1: excelente,
0: de la lluvia,
1: no,
0: de
1: Pérez. A todos, muchas felicidades.
0: Para mi prima,
1: la compañera Ana, saluda a su madre,
0: a su madre también.
1: En la Reino Unido.
0: A Marta Mencías también de Urbina.
1: ¿Cuál es el apellido
0: en
1: de su mamá?
0: Barrio La Cultura.
1: Saludos a doña Ana Jorge ahí en la Reino Unido. Sí, muchas
0: gracias. Doña Ana Jorge es la número uno.
1: Saludos a doña a Elsa Martínez también.
0: ¿Elsa Martínez a dónde?
1: Ahí en la Reino Unido.
0: En la Reino Unido.
1: Tía de la compañera Ana Jorge.
0: Sí.
1: A Elsa Urbina.
0: Elsa Urbina.
1: A doña Teresa, ¿qué? A doña Teresa Martínez.
0: En la colonia Díaz Chávez.
1: Ana
0: quiero
1: Jorge.
0: Saludar a ver quién.
1: Ajá.
0: A mi tía Irene Domínguez.
1: ¿A Irene Domínguez?
0: Sí, Rodríguez. Qué
1: bueno,
0: Rodríguez.
1: Sí. Así que muchas felicidades.
0: Muchas felicidades.
1: Comenzamos saludando a las madres de los compañeros,
0: sí,
1: las madres de la casa.
0: Sí, sí, sí, sí.
1: Mientras tanto, usted y yo.
0: Saludamos a nuestras familiares.
1: Desde la tierra hasta el cielo, hermano.
0: Sí,
1: es lo que
0: es.
1: Queda, dice. Lo importante es marcar historia y
0: sí.
1: Que durante estuvieron con vida, se disfrutaron, se compartieron.

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1: Sí. Mm-hmm. Así es que muchas felicidades a todas las madres. Queremos saludar en Sulaco a la madre de nuestro compañero René Alfredo Chacón.
0: A la profesora Tina.
1: A la profesora Ernestina, sí.
0: A la...
1: Ahí está, queremos saludar a la madre de la compañera.
0: Y a la mandamás también en Casa Centro, doña Gelsomina
1: López.
0: López.
1: Sí, no, muchas felicidades en el Día de las Madres ahí. Queremos saludar también a
0: la esposa de Crucito en
1: Luquihue.
0: En Luquihue.
1: Sí. También ahí a doña Manuela.
0: Doña Manuela.
1: Le saludamos.
0: Palma.
1: Saludamos también
0: Manuela
1: a
0: Palma, ¿verdad?
1: A no, digo, usted no hay cultura, hombre. Saludamos también a Noemí.
0: A Noemí Durón.
1: Noemí Dubón.
0: Noemí Dubón.
1: Sí.
0: Sí.
1: Comenzamos hablando de las madres de casa nosotros, porque ya hoy es viernes. Todos. 10 de mayo es el día consagrado a mamá. Ya vio la 25 de julio.
0: Fíjese que 25 de julio está invadida.
1: Ya me llamó la atención unos arreglos bien bonitos. Que tienen ahí.
0: Que están ahí en, sí, en los diferentes puestos de venta.
1: Sí, es como una tacita envuelta en algo ahí llena de...
0: ¿Y qué es lo que lleva? A ver, chocolate.
1: Chocolate y confites, sí, sí. Pero no, hoy las madres dicen que prefieren de regalo una transferencia. ¿Sí? ¿Lo que va a hacer Lesman ahí?
0: Sí.
1: Una transferencia buena. Así es que muchas felicidades a todas las madres.
0: Mira, ahí enojada aquí, te está reclamando.
1: ¿Quién?
0: ¿Ah?
1: ¿Quién está reclamando?
0: Está reclamando la señora de la albardía.
1: Doña Micaela.
0: Sí.
1: La asistente de Tomás Zambrano.
0: La asistente de Tomás Zambrano. Bueno, es la chef ahí en el Congreso Nacional.
1: Sí, es la asistente de Tomás Zambrano, sí. Porque usted no lo sabía.
0: Sí, sí.
1: Saludos,
0: sí,
1: a Micaela Hernández, también por ser Día de las Madres. Sí. ¿A quiénes más saludamos?
0: Sí.
1: A la hermana Ninfa, hombre.
0: A la hermana Ninfa.
1: A Bertita.
0: A la hermana Berta. Bertita allá en el
1: Coco. Sí. Ya días no me invita a Bertita.
0: Ya días no
1: usted.
0: Ha ido a no, abrirle las puertas de la cocina.
1: Por usted. Vaya, mire. Ahí le habla Lesman.
0: Vaya.
1: Sí. Vaya, hombre.
0: Ah. Como dicen los colombianos. ¿Cómo es que dicen los colombianos?
1: Ajá.
0: ¿Cómo dicen los colombianos? Verdad, dicen.
1: Sí, mire.
0: Esto es para ti tan solo un humilde regalo. Un
1: sí, es que Lesman ahí les puso ahí la canción a las madres. Está bueno, Lesman, muy bien. ¿A, sí, quiénes más saludamos? Acordémonos. Acordémonos ahí.
0: A todas las madres de la comunidad de San Juan, del sitio, de Sabana y San Pedro, de Yolito,
1: en general,
0: de Huizilca, de Luquihue.
1: Entonces permítame saludar
0: a la esposa del compañero Giovanni Ocampo.
1: Hacia doña Balbina.
0: Ya le está preparando el desayuno típico. ¿Cómo es que lo prepara?
1: Sí, a Giovanni le encanta el desayuno típico a Giovanni. Un desayuno que lleve frijolitos fritos.
0: Ajá.
1: Un huevito ahí estrellado, medio caliente.
0: Medio caliente,
1: ahí.
0: Aguacate.
1: Sí, aguacate.
0: Tortita recién
1: salida. Y lo que no puede faltar.
0: Ajá.
1: La cuajada fresca. Ahí. En ese platillo.
0: ¿La qué?
1: La cuajada fresca. Eso no puede faltar.
0: Sí.
1: Ahí, así es que enhorabuena, muchas pero muchas felicidades. Óigame, a propósito de comida,
0: ajá,
1: ayer don Alfredo nos trajo una burrita, qué rica esa burrita.
0: Sí.
1: ¿De dónde será? ¿De dónde son, Lesman? ¿No sabe?
0: Sí. Ana.
1: ¿De dónde son, Ana? Pero muy rica, muy ricas, deliciosa,
0: deliciosas.
1: Sí. Es que muchas gracias ahí al compañero. Vamos a ver a quién más saludamos ahí. A todas las madres.
0: A todas las madres de la ciudad de York.
1: Permítame entonces saludar,
0: ajá,
1: a todas esas madres lindas y hermosas, nada más y nada menos que de Luquihue.
0: De Luquihue.
1: Esas madres que cuando yo llego, hermano, me ofrecen el café, los frijoles, de todo. ¿Y qué es que se va riendo? Es lo que le digo, mire. Es lo que le digo. Enfoque la silla del Lesman, mire. Miren, madres de Luquihue, miren lo que hizo Raúl. Porque yo dije que las saludaba a ustedes, en especial a las que me cargaban de café y de todo. Allá está riéndose, se fue riéndose, ahí está la silla vacía. Miren, ahí está la silla vacía. Este Raúl no tiene cultura. ¿Ah? Allá viene, ¿ves? Mírenlo, déjelo hasta que entre, Lesman. Déjelo hasta que entre. Miren. Mire, es lo que le digo, es lo que hace, deje reír, sí, hombre. ¿Y por qué estaba riendo usted? ¿Ah?
0: No, la silla vacía, hay una poesía que llama así,
1: no,
0: la
1: silla vacía. No se haga el Leonardo Fabio.
0: ¿Por qué?
1: ¿Por qué?
0: Hoy es un día muy especial en esta mañana. Bueno, aquí no hay madres en el

0: ¿En Yoro?
1: En la radio, no, en la radio.
0: ¿En la radio?
1: Sí, aquí no, ¿verdad?
0: No tenemos madres aquí.
1: No tenemos. Sí. Esas mujeres tan duras.
0: Sí, tache buenas, póngase.
1: Están duranguense más que la carne de lora, dicen algunos.
0: Pónganse las pilas, hombres hipotas, y no quieren convertirse fíjese en que la, una en de, la mula una del de diablo. ¿Cómo que le llaman a las?
1: Vamos a tirarnos un poquito al chambre y al aquí a la ajá, crítica. Ajá. Una de ellas tenía un novio y a la semana lo despachó, papá.
0: No, hombre, hubo una.
1: No le duró nada, nada.
0: Hubo una que el novio joven le duró 24 horas.
1: Ah, esa rompió récord.
0: Le hizo un berrinche que el pobre muchacho se fue, hombre.
1: Óigame, ese día yo lo encontré ahí que caí de tira, caí de caer
0: en la grada. Y voy a decir el nombre yo.
1: Iba ese individuo hecho una ajá, bala, como dice.
0: Pone las pilas, hipotas, sí. Y no les van a decir que son la mula, la machorra, ¿cómo que les llaman? ¿Ha escuchado eso usted? Que les dicen para las mujeres que sí, no tienen sí, hijos. Sí, vos sí. Vas a ser la...
1: Vos sos la machorra de la familia, le dicen.
0: No, sí, ¿ah? pero no.
1: Estás machorra, dice.
0: Pero tienen otra frase que le dicen que se va a convertir en la mula del diablo. ¿Cómo es la cosa? Así es,
1: pa. En la mula del diablo, sí.
0: Sí, así es que dicen. ¿Han escuchado ese dicho ustedes?
1: Sí.
0: Cuando le dicen a la mujer que no, te vas a convertir en la mula.
1: 9684-7780. Vamos a ver si hay alguien que ya envió su mensajito, su saludo. Vamos a escuchar. Vamos a ver quiénes son los que están.
0: Ajá.
1: ¿Será que no hay señal? Ahí está.
0: Ahí está, ¿men?
1: Sí.
0: ¿Están llamando ahí?
1: Sí, están llamando.
0: Saque la llamada al aire ahí. Hola, buenos días.
1: De seguro se le cayó la tortilla en lo que estaba llamando, fíjese.
0: No, hombre.
1: Sí.
0: No, pero de igual manera, mire, solo queremos saludar nosotros a todas las madres. Entonces, madres, esta...
1: De todo el departamento de Yoro.
0: Sí, esta canción, con mucho cariño para ustedes.
1: Ajá.
0: Madres lindas y hermosas.
1: Madres, solo hay una.
0: De nuestro departamento, en especial... De nuestro municipio. ¿Ah?
1: Vamos a ver el Facebook. Vamos a ver qué dice Lesman. ¿Dónde están los comentarios? ¿Dónde está el saludo? ¿Dónde está el saludo? Uh-huh. Ajá, dice aquí: hola, buenos días, bendiciones. Un saludo para todas, para las madres de la comunidad de Tercales Jocón. Uh-huh. Samaí López, saludos para Samaí López en esta hora de la mañana. Y también para Félix Clabraland, dice ahí. ¿Y el audio qué pasó? ¿No sirve? ¿Qué? Vamos a ver, tenemos problemas con el audio.
0: Pasó, se fue el audio.
1: Ya se fue, ok.
0: Ya solventó.
1: Gracias a Félix Clabraland. Johanna Orellana, hola, buenos días. Saludos a Johanna. Hola, buenos días. Quiero hacer un saludo para todas las madres de La Rueda. ¿Esto es en Sulaco o en Marale?
0: En Marale.
1: En Marale, sí. Creo que sí, es La Rueda. Síganos enviando los saludos, sus mensajes a través de la página social de Facebook. O también puede hacerlo a través del 9684-7780.
0: Saludos a todas las madres en su día. Estas canciones para ustedes en este día.

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1: 6:42 en emisoras del centro. Según Sandra Ponce, el principal desafío que tenemos en Honduras es la pobreza y sobre todo la desigualdad. La defensora de derechos humanos, Sandra Ponce, reflexionó que el principal desafío estructural que tenemos en Honduras es la pobreza y la desigualdad que persiste. Mire,
0: ¿por qué la desigualdad? Hay falta de empatía en la población hondureña. Hay falta de aquella conciencia que verdaderamente nos haga ser más humanitarios. Esta situación que nosotros tenemos en el país, la falta de oportunidades de trabajo, fíjense que ayer salía una nota referente al empleo. 1,700 personas posiblemente estén quedando o vayan a perder su empleo en la zona norte del país. Gildan, una empresa maquiladora de origen de capital canadiense, aparentemente ayer se va del país. Ayer en una noticia que salió, Gildan se va del país y el destino es hacia El Salvador. Y con estos datos de que se están diciendo, que se están pidiendo del cambio de la de lo que pasa ahí, ¿cuál es de lo que dice Sandra
1: Ponce?
0: Sandra Ponce, que el principal desafío que tenemos en Honduras es la pobreza y sobre todo la desigualdad.
1: La desigualdad, sí.
0: Si hay empleo, si hay oportunidades de trabajo, independientemente del rubro en que sea, sí, los hondureños yo creo que podríamos salir un poco más de la pobreza y de donde nos encontramos. Porque, mire, yo creo que faltan estrategias, no por parte del gobierno de la República. Yo creo que cada uno de nosotros, los habitantes de este país, tenemos la capacidad y la oportunidad de poder emprender. Si estos, voy a decirle algo y le puede parecer mentira, que el gobierno de la República o cualquier institución o gobiernos amigos decidan aportar ciertos millones de dólares para erradicar o hacerle frente a la pobreza en la cual nosotros nos encontramos, no es de que esto se va a hacer, se va a reducir la pobreza, Anthony,
1: sí,
0: dándole bonos a la población. Darle un bono a la población lo que lo hace es más pobre.
1: Empobrecerlo más.
0: Es empobrecerlo más porque sí, va a estar con la mente, con el pensamiento
1: ya va a estar
0: arcaico,
1: con,
0: lo va a tener con podrido.
1: El chip, sí. Con el chip incrustado de decir, tal fecha me van a dar el bono. Y eso comienza a hacer planes.
0: Sí. Y ese bono que le dan no es que le va a durar para toda la vida, para toda la eternidad. No,
1: claro.
0: Eso solamente es algo pasajero. Eso es, sí, ¿cómo dice usted? ¿Pan para mañana y qué?
1: Sí, es. Comida para hoy. No, ¿cómo es la cosa? Pan para hoy, hambre para mañana.
0: Así es.
1: Por ahí va la cosa.
0: Sí, por ahí va.
1: La idea es esa.
0: Es esa. Pero, sí, le digo yo, no es que a usted le van a regalar un bono y ya lo están sacando de la miseria. No, de la pobreza o de la situación crítica en la que usted se encuentra. Yo creo que el gobierno debe de crear aquellas oportunidades, Anthony.
1: Sí.
0: Oportunidades de empleo y que los hondureños aptos para ejercer esos oficios o esas labores, estemos en la disponibilidad, porque es lo que falta. Mire, no es toda la población hondureña, y lo voy a decir, no son todos los jóvenes, pero hay joven de hoy en día, Anthony, que no le gusta trabajar. Hay, sí, joven de hoy en día, yo recuerdo y se lo voy a repetir una vez más, cuando yo estaba en la escuela, en el colegio, yo esperaba que llegara las vacaciones de fin de año, noviembre, diciembre, enero. ¿Para qué? Para ir a cortar café.
1: Sí,
0: a rascar frijoles.
1: Sí, exactamente.
0: Óigame, hoy el joven no quiere hacer absolutamente
1: y
0: nada.
1: ¿Y a uno no le andaban con casaca?
0: No. Usted tenía que ir a buscar, si es posible, hasta buscar una carga de leña para venderla.
1: Sí.
0: Y andar dinero.
1: Sí.
0: Pero hoy ya se perdió verdaderamente eso. Y si nosotros tenemos una mente esperanzada que nos van a traer, vamos directos al fracaso.
1: Sí.
0: Yo creo que Honduras es el territorio o el país más grande, aparte de Guatemala, creo, comparado con Nicaragua, Es el más grande de Centroamérica. Nosotros tenemos 112.492 kilómetros cuadrados.
1: ¿Nicaragua? O sea, que Honduras le sigue.
0: Le sigue. Sí, ajá. Sí. Hay tierra. Hay tierra. Y están desocupadas.
1: Sí, lo que pasa es que nosotros somos haraganes, hombre. Yo sé que muchas veces estamos limitados de algunas oportunidades.
0: Sí.
1: Pero de que en Honduras usted puede hacer muchas cosas, las puede hacer. ¿Verdad? Bueno, pero a ver qué sucede, qué pasa al respecto, qué se puede hacer. Aunque...
0: Y otra cosa, ¿sabe qué
1: voy
0: pasa?
1: Voy a decir algo que no le va a gustar a usted. Y quizás se levante de la silla. Pero Sandra Ponce dice que la pobreza... Uh-huh. Es el mayor desafío que tiene el país, la mayor, pero yo no sé, Sandra Ponce, por qué dice esto, si doña Xiomara antes de irse sacó de la pobreza 1,000,000.
0: 1,200,000 hondureños.
1: Sí.
0: Según las estadísticas que manejaba el señor de finanzas en aquel momento, el señor Cristian.
1: Pero no se enojó.
0: Cristian, no sé. Ah, no, es no que esto no es cierto.
1: ¿Ah?
0: Eso no es cierto. Mire, aquí nosotros los hondureños estamos sumidos en la pobreza desde el primer momento en el que se nos dice, fíjese que tengo este trabajo. Uh-huh. Y desde un momento dice, ¿y cuánto me vas a pagar? Usted contrate a una persona, a un profesional o al tipo, y lo primero que le va a decir, fíjate, ¿cuánto tiempo es lo que va a durar el trabajo? No le preguntan.
1: Sí.
0: ¿Cuáles son los beneficios que me vas a dar? Sino que le dicen, ¿cuánto me vas a pagar? Uh-huh. Es lo primero. Sí. ¿O de qué me vas a ocupar? ¿De cuál es el espacio que me vas a dar en la empresa? Uh-huh. Fíjate que vas a empezar en esto.
1: No, ah, no, yo quiero la gerente.
0: Quieren llegar de gerente.
1: Sí, cierto.
0: Y hay que ir escalando.
1: Poco a poco.
0: Poco a poco.
1: Sí.
0: Entonces, lo importante así es debemos.
1: Lo importante es uno hacer el intento. Pero bueno, a ver qué sucede al respecto. Son las 6:49 minutos.
0: 6:49.
1: Ya regresamos con el reporte
0: para Lidia Rodas.
1: Internacional.
0: Lo está viendo Lidia Rodas. Sonia Palma en San Antonio, Sulaco. Johanna Orellana. Y también su amigo Carlos Velázquez en el municipio de Llorito.

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1: 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Respeto por el cliente, respeto por el equipo, respeto por el negocio. 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Que si el uniforme se ve limpio, completo, impecable, no se fija en tus procesos, en tus problemas internos o en tus esfuerzos. 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A alguien no le interesa cómo usar el uniforme, tampoco le interesa cómo atiende o cómo representa tu marca. El uniforme no es para verse bonito, es para hacer bien tu trabajo y hacerlo con excelencia. Cuando usted permite uniformes más o menos, también acepta actitudes más o menos, resultados más o menos y esfuerzos más o menos. El uso del uniforme no es negociable, porque el que cuida el uso correcto del uniforme está cuidando su negocio.

0: Las 6:59 en Acontecer Informativo. Douglas Gámez con la nota internacional esta mañana. Douglas, adelante.
1: Informativo de las emisoras del centro, qué placer saludarles en la mañana de este viernes. Sancionan a caseros, decir dueños de edificios negligentes en el Bronx, multados con $31 millones. El alcalde Mandani anunció que los propietarios de los complejos de Robert Fulton y además de otros edificios, algunas torres, fueron paralizados por no cumplir con las reparaciones respectivas, según se dio a conocer. Y es que este día marca el comienzo de un nuevo capítulo de una historia larga y difícil para estos edificios y estos inquilinos, que ha estado sujeto a décadas de maltrato, pero eso ha llegado hoy a su fin, dijo el comisionado del Departamento de Policía, Dina Levy, gracias a la enérgica acción legal de la Unidad contra el Acoso del Departamento de Vivienda. Ahora contamos con un fallo récord de $31 millones en contra de los propietarios. Esto nos obliga a una posición de fuerza en los procedimientos de bancarrota, la cual utilizaremos para lograr mejoras, resultados para los residentes, los inquilinos de dichos inmuebles, quienes llevan mucho tiempo denunciando problemas en esos edificios y apartamentos, como fallas de ascensores, falta de calefacción y agua caliente, y así como algunas plagas, entre otros de los problemas que han vivido durante décadas, que durante años los inquilinos de Robert Fulton Terrace y Fordham Tower se han visto obligados a convertir con agua, convivir con plagas, alimaña, fallas crónicas en los ascensores y la falta de calefacción y agua caliente, mientras los propietarios se han hecho de la vista gorda y no han respondido, es decir, han guardado el silencio durante tiempo, dijo el alcalde Mandani. Si abandono finalmente tienen consecuencias, y esta administración ha logrado la mayor sanción de la historia del Departamento de Vivienda de Nueva York, porque ningún propietario está por encima de la ley, dijo el alcalde, que agregó que a pesar de las sanciones impuestas a la administración municipal, va a tomar otras medidas para asegurar que se realicen las reparaciones respectivas. Y es que justo el Departamento de Preservación de Vivienda, el mandatario reveló que los propietarios de los complejos de vivienda mencionados anteriormente recibieron multas por $31 millones, la mayor sanción para estos edificios en la historia. Que un mensaje claro a los caseros negligentes de la Gran Manzana, que se niegan a cumplir con reparaciones, ofrecer servicios esenciales, los inquilinos, y engrosan sus listas de violaciones, envió el alcalde Mandani tras anunciar millonaria sanción contra propietarios de esos edificios. Justo el Departamento de Prevención de Vivienda, el mandatario reveló que los propietarios de los complejos de vivienda precisamente recibirán multas por $31 millones, y eso pues es para tomarlo en cuenta, dijo el alcalde Mandani, entre otras de las demandas. Así que la señal más preocupante apareció desde enero. En ese mes se arruinaron 108,435. Hablando de otro tema, el tema de los despidos en Nueva York, se habla de 108,435 despidos, la cifra más alta para un enero del 2009, de acuerdo a lo que se dio a conocer con Challenger Gray Christmas. Para muchos analistas, esto confirma que las empresas ya habían preparado sus recortes desde finales del año pasado. Las empresas que más empleos han eliminado, según se dio a conocer, al perder empleo en el 2026, puede costarle a una familia hispana más de 2.000 al mes mientras consigue otro trabajo, y la probabilidad de que eso pueda suceder nunca fueron tan altas desde el 2009, que más de 113.000 personas ya fueron despedidas en los primeros 4 meses del 2026, según un reporte que se ha dado a conocer este día. Y es que tal y como se ha anunciado, y finalmente bajan a 105 precios del tren para viajar de Nueva York a New Jersey en partidos del Mundial, precisamente al estadio, este icónico estadio MetLife, la reserva desde el 13 de mayo. Es que New Jersey Transit anunció que ofrecerá este encuentro a los fanáticos gracias al apoyo de patrocinadores que están ayudando para precisamente que haya reducción en el precio de las tarifas, y que Nueva Jersey Transit recibirá $150 a $105 el precio de los boletos del tren de ida y vuelta desde Manhattan para la Copa del Mundo. El trayecto desde Penn Station hasta MetLife Stadium suele costar alrededor de $2, sin embargo, los precios se disparan para los 8 partidos programados, generando críticas entre los fanáticos y una polémica de acusaciones mutuas entre la FIFA y la gobernadora del estado de Nueva York, Mike Sherrill. Es el contacto informativo en esta mañana. Douglas Gámez, regreso con ustedes, compañeros, a través de las emisoras del Centro de Telesur allá en la ciudad de York. Buenos días.

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0: Las 7 de la mañana, 15 minutos en Acontecer Informativo. Ayer se llevó a cabo la firma de un convenio entre la empresa Cultivos del Norte y 10 grupos productores de Chile, Tabasco, esto con el apoyo de Visión Mundial. ¿Qué dice Santiago Herrera, representante del área de mercadeo de Visión Mundial? Escuchemos a continuación.
1: Un mes, dos meses, luego se trasplanta y luego durante 6 meses se hacen cosechas cada 15 días, de aproximadamente 1.000 a 1.200 libras cada cosecha. Es lo que ellos estarían cosechando, se entrega a la empresa y la empresa posteriormente les hace el pago, con un precio ya acordado desde ahora.
2: Reiteren, ingeniero, ¿hasta cuándo finaliza?
1: Dura todo un año, es decir, desde ahorita hasta el siguiente año, ellos están respaldados con un contrato que les provee asistencia técnica, la semilla y un precio fijo durante todo el año. Nosotros como organización pedimos más que todo para entrar a este proceso es la voluntad de capacitarse, las ganas de trabajar y aprender algo nuevo. Ya la disposición de acceso a tierra el grupo o los productores lo definen. Si son propietarios, espectacular, pero si ellos deciden alquilar también. Lo importante es tener la voluntad de aprender y trabajar con una nueva cadena de valor.
2: ¿De dónde son las personas que están reunidas?
1: Porque aquí tenemos alrededor de 10 grupos que vienen desde el sector de Laguna de Matadero, El Calichal, Puentecitas, Chalmecas, Sabana Fuera, Pueblo Nuevo, y por decir otras más, son alrededor de 10 comunidades.
2: Muchas gracias. Acabamos de escuchar al ingeniero Santiago Herrera.

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3: Perfecto. Muchas gracias, doña Marta. 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

Bienvenidos en Acontecer Informativo. En esta mañana continuamos informando en esta primera emisión de noticias.

0: genera una gran expectativa. Quien no está de acuerdo con el gobierno, lógicamente, dirá lo contrario, pero los que de verdad valoramos y vemos la Honduras que ahora estamos construyendo, vemos que hemos vuelto al CIADI, que es algo importantísimo. Miren, mis hermanos, el trabajo en un país lo genera la inversión privada, y en Honduras se había ido la inversión privada porque Honduras se había salido del CIADI, que es la instancia que le da seguridad a los inversionistas extranjeros. Para darles un ejemplo, que son las acciones que un presidente como Tito Asfura hace para dar espacio a que haya inversión y haya trabajo para todos. ¿Acaso no es lo que más necesitamos los hondureños? Pero también necesitamos salud, y hemos visto cómo él mismo se ha hecho cargo del Ministerio de Salud, cómo ha pagado en clínicas privadas para salir de la mora quirúrgica, más de 800 operados en poco tiempo que tiene que estar él ahí. Además, hemos visto cómo se han comprado más de 2,000 millones en medicamentos, que es lo que más necesitamos los hondureños. Las acciones en educación también, libros nuevos. Entonces, yo quiero decirle a los hondureños que me miran a través de sus canales, que no se dejen impresionar con quienes quieren tapar con un dedo lo que se ha hecho en estos 90 días. En infraestructura, no creo que haya alguien que no haya pasado por una carretera que no se esté reparando. Todas están reparando. Yo vengo de La Paz y puedo ver que de Marcala a La Paz la carretera está siendo bachada, y en todos lados también.
1: ¿Qué es lo que no se ha hecho y se pudo haber hecho durante estos primeros 100 días?
0: Bueno, yo diría que se ha hecho todo lo que se ha podido hacer, lo que es necesario y lo que es prioridad. Queda bastante tiempo para tomar otras decisiones, pero sí siento que lo más importante, educación, salud, infraestructura y lo que es volver a entrar al CIADI, se ha hecho. Y veo un presidente que ahorita está en Estados Unidos promoviendo a Honduras como un país ideal para que venga la inversión. Vamos a estar bien, y lo van a ver después de estos 100 días también.
1: Ahora bien, se está reduciendo lo que es el aparato estatal y personas también, sin embargo, la gente está pidiendo que una rebaja a la canasta básica y a los precios del combustible. ¿Cómo van a estar estrategias con el tema del subsidio?
0: Bueno, todos conocen que Honduras no produce petróleo, y todos conocen que el precio de la canasta básica depende del precio de la energía eléctrica. ¿Han visto ustedes que 400 megas son plantas térmicas que pusieron? Creo que aquí en Suyapa hay una, entre en Tibucá y Marcala hay otra, en Ocotepeque, en Choloma. Todas esas plantas térmicas que consumen una barbaridad de combustible son la energía cara que hay ahorita en el país, y eso no está en manos de ningún hondureño ni del gobierno, producir petróleo de la noche a la mañana. Las acciones de ahorro, las acciones para bajar el consumo en petróleo, se tuvieron que haber hecho desde el momento que pusieron a poner 400 megatérmicos. Pudieron haber buscado opciones, pero recuerden que la campaña era oponerse a otras variantes, y nos vemos ahora un país en el que la energía meramente depende del petróleo. Nadie adivina, quizás ellos no esperaban, igual que ningún hondureño esperaba, una guerra en el Medio Oriente, que es la que está encareciendo el petróleo. Y por más subsidios, porque sí se está subsidiando, por más subsidios y campañas de ahorro que se hagan, no depende de nosotros el precio del combustible.
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0: Las 7:38 minutos en Acontecer Informativo.
1: Las 7 en la mañana, 38 minutos en Emisoras del Centro.
0: Rosalío Maldonado, el gerente de Banadesa en esta ciudad de Yoro, nos da a conocer los avances y cuáles son aquellas expectativas en apoyo al sector agrícola y ganadero en esta ciudad de Yoro.
2: Bueno, quiero a toda la clientela del Banco Nacional de Desarrollo Agrícola, aprovechando esta entrevista que usted me está haciendo, quiero darle una noticia a nuestros ganaderos, nuestros agricultores y toda la gente que está en el campo y que tiene créditos en Banadesa, que a partir de hoy, jueves 7 de mayo, damos inicio a la jornada crediticia de este año 2026.
3: ¿En qué consiste?
2: Bueno, consiste en que estábamos esperando la autorización de la presidencia ejecutiva para poder tomarle solicitudes de crédito a nuestros productores. A partir de hoy, de lunes a sábado, nuestros clientes, nuestros productores nuevos que van a llegar al banco, ya pueden llegar a la agencia de Banadesa de Yoro o cualquier agencia a nivel nacional a hacer sus solicitudes de crédito.
3: ¿Y cómo está con la tasa de intereses?
2: Los productos que tenemos, Anita, para ganadería, tenemos los préstamos a 7 años, tanto engorde como cría, al 7% anual. Para café, lo tenemos al 7% también. Para frijol, 2.5% montos menores de 400 mil lempiras. Si el monto excede de 400, ya es otro interés, pero siempre un interés bajo, creo que 4%, no me recuerdo muy bien ahorita. Y también tenemos para especies menores como ovejos, cabros, cultivo de cerdo. Estamos habilitados ya para tomar todas sus solicitudes de crédito.
3: Al momento de solicitar un crédito, ingeniero, ¿cuáles son esos requisitos que se le pide al cliente?
2: Bueno, los requisitos son los mismos que se han utilizado siempre. Los documentos personales, el documento privado que acredite la propiedad, el lugar de la inversión. Si es un monto menor de 400 mil lempiras, se requieren dos avales. Si es un monto de dos avales combinado con el documento. Si es un monto de 250 mil, solo los dos avales. Si es un monto de 150 mil para abajo, un aval. Si el capital solicitado es arriba de 400 mil, ya se necesita una hipoteca.
3: En resumen, ingeniero, ¿se podría decir que se mantiene siempre la misma cartera crediticia?
2: Se mantienen todas las carteras, todos los rubros se mantienen.
3: ¿Cómo ha estado la afluencia de ciudadanos desde que usted asumió el cargo como gerente?
2: Bueno, Banadesa de Yoro tiene una muy buena clientela. De hecho, los productores han estado un poquito inquietos porque estaban esperando que se habilitara ya el llenado y recibir las solicitudes de parte nuestra. Pero recuerde una cosa, que también el verano, principalmente para granos básicos, no se puede sembrar como está el clima ahorita. Pero la gente que tiene riego, le vamos a dar prioridad de sacarlo lo más pronto que se pueda, una vez que ellos ingresen toda la documentación.
3: Gracias. Y vamos a estar muy al tanto de toda su gestión aquí en Banco Nacional de Desarrollo Agrícola en la ciudad de Yoro. Hemos escuchado al ingeniero Rosalío Maldonado.

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6: Las 7:45 minutos. En Acontecer Informativo.
7: 7:45 minutos en emisoras del centro.
6: Walter Gómez en esta mañana desde la Ciudad Cívica de Honduras para la nota informativa.
8: Ingeniero Arnold Hernández, hoy toma posesión de su cargo como nuevo jefe de SENASA en nuestro municipio de Nochito. Ingeniero, felicidades. Y sin duda que, pues, a trabajar para poder apoyar al sector productivo.
9: Claro que sí, muy bueno, les agradezco a cada uno de ustedes. Primeramente, pues, satisfactoriamente agradeciendo por la oportunidad de tomar esta coordinación. Vamos a iniciar primeramente haciendo un seguimiento de todos los programas que estaban vigentes hasta esta fecha, ver cuáles se estaban cumpliendo, cuáles eran los rangos. Recuerden que el Valle del Aguán representa uno de los puntos más productivos en lo que es nuestro país, no solo en ganadería, citricultura y otros cultivos. Realmente somos un punto de referencia a nivel nacional. Nuestro compromiso en esta coordinación es hacer un monitoreo constante para apoyar a lo que son los productores en diferentes ámbitos. Nuestro reto, seguir con lo que son los programas que están vigentes, ver de qué manera podemos dar una respuesta más efectiva y trabajar de la mejor manera, pues, para toda la población, que es al final el trabajo que nosotros hacemos.
10: El tema climático es una situación que está preocupando, también es un reto para ustedes como autoridades.
9: Claro que sí, ya tenemos las proyecciones vigentes para los próximos meses, cómo se va a estar presentando esta situación. En este punto, ahorita, una de las prioridades que tenemos es abordar reuniones con los entes relacionados a esta coordinación, ver todas las instituciones partícipes que nos cooperan en diferentes programas y ver de qué manera podemos abordar esta problemática en cada uno de los sectores. Estamos hablando no solo en el sector ganadero, sino en el sector agrícola, tanto dentro del valle como fuera de él, que también tenemos productores relacionados y que están ubicados principalmente en los sectores montañosos. También estamos cubriendo otros aspectos, también con los productores ganaderos, en algunas problemáticas que se han presentado. Estamos abordando temas con cada uno de ellos para ver de qué manera les podemos darle una solución de la manera más rápida.
11: El año pasado se hubo mucho problema con el zancudo barrenador. Este año, ¿cómo están con este tema?
9: Ahorita estamos abordando desde un punto de hacer un mapeo general en todo lo que es nuestra zona de influencia para conocer dónde se dieron los principales problemas. No solo eso, estamos evitando y estamos hablando con muchos productores, haciendo un monitoreo constante en finca, evitar traslado de lo que son animales con heridas abiertas y haciendo siempre un diagnóstico en cada zona productora o por lo menos en hatos ganaderos que se dedican principalmente al transporte de ganado, para evitar que este tipo de problemas que se presentan en alguno de estos hatos se pueda trasladar hacia otra zona. De aquí la importancia de hacer un monitoreo constante en todas las zonas productoras, capacitar y hablar con todos los productores, y no solo con ellos, sino con cada organización y ente inmiscuido en esta área principalmente. Igual con la langosta. Con la langosta hemos tenido bastante problema en diferentes áreas del sector. Estamos puntualizando en qué punto se está focalizando los daños más severos para ver de qué manera lo abordamos. Ya hay programas que se han abordado con anterioridad, estamos dándole continuidad y también puntualizando, nuevamente les menciono, las áreas con mayor afectación para intervenirlo a la menor brevedad posible.
8: Ingeniero, sabemos que cuentan con un laboratorio en lo que es SENASA. ¿Este podrá estar a la disponibilidad de los productores para realmente verificar cualquier tipo de enfermedad que se presente en el sector productivo?
9: El laboratorio está disponible para todos los productores. Lo que nos limita en ocasiones es la capacidad que tenemos. Hay muchas solicitudes de diferentes productores en diversas zonas y lastimosamente en ocasiones está saturado y se acumulan este montón de solicitudes. Lo estamos abordando en este punto de ver de qué manera no nos falten ningún insumo, ningún área, para hacer un monitoreo, estar a la par con las solicitudes a nivel de campo y las respuestas que esté dando el laboratorio. Estamos tratando de hacer un trabajo donde las respuestas se puedan dar en el menor tiempo posible. Sabemos que son muchos los interesados, solo les pedimos que tengamos paciencia. Estamos tratando de agilizar todo este proceso para dar una respuesta rápida, pero el laboratorio está disponible para cualquier productor de la zona que esté interesado en que nosotros hagamos un diagnóstico en su hato, por llamarlo de alguna manera.
10: Logísticamente, ¿cómo están, ingeniero?
9: Se cuenta con equipos en diferentes áreas, tanto en sanidad animal, en sanidad vegetal, como también en lo que son en plantas de procesamiento. Estamos con un equipo completo. Ahorita lo que estamos trabajando es una planificación para trabajar de manera más organizada y poder darle respuesta a todos los interesados en cada una de las áreas. Sabemos que en ocasiones las solicitudes superan al personal que necesitamos, pero de una manera organizada pues vamos a darle respuesta a cada uno de ellos.
10: Bueno, muchas gracias.
12: Compromiso total con el sector productivo. Es lo que ha dicho el ingeniero Arnold Hernández cuando ha asumido la dirección de SENASA en esta ciudad de Olanchito. Con este informe, retornamos, compañeros, al control principal.

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0: Las 7:52 en Acontecer Informativo se realizó el día de ayer una reunión de mesa regional de ganaderos en el departamento de Yoro. Escucharemos la participación de la profesora Sandra Castro, ganadera de la zona de Yoro, y Adigna Pérez, también representante de Hayford International, un trabajo de nuestra compañera Ana Jorge.
1: Buenos días, muchas gracias, ¿verdad?, por acompañarnos en este importante evento. Actualmente estamos trabajando lo que es la mesa regional ganadera, ¿verdad?, que está conformado por la mayoría de los municipios de nuestro querido departamento de Yoro, donde tratamos, ¿verdad?, de hacerle saber a cada uno de los gente que están aquí reunidos, porque tenemos representantes gubernamentales, ONG y diferentes amigos, ¿verdad?, que nos pueden apoyar para que cada uno de nuestros pequeños ganaderos, ¿verdad?, puedan salir adelante. Sabemos que es importante, ¿verdad?, el trabajo mancomunado para que de esta manera nos podamos desarrollar.
2: ¿Cuál ha sido uno de los obstáculos que han tenido que enfrentar los ganaderos en lo que va desde 2026?
1: Pues mire, nos afecta mucho lo que son los cambios climáticos también, ¿verdad? Sabemos que el alza de los costos para poder procesar, ¿verdad?, lo que es tener un litro de leche y los que procesan, ¿verdad?, los derivados, no está tan fácil porque los costos están bastante altos, ¿verdad? Pero no tratamos nosotros de ver la forma negativa, sino que tratamos de ver lo positivo de esto, y por eso nos estamos reuniendo aquí para poder saber qué podemos hacer para salir adelante.
2: ¿Eso podría implicar el alto precio de algunos insumos, la inflación de los productos, de la leche sobre todo?
1: Así es, fíjese que ahorita pues se logró el aumento de un lempira, pero ese lempira no quedó en nada porque todo subió, entonces los insumos que nosotros utilizamos pues sus costos están demasiado elevados, entonces al final, ¿verdad?, pues como que ese lempira que nos dieron no logramos prácticamente nada.
2: Pero se había hablado que ustedes querían más arriba del lempira.
1: Así
2: no
1: es,
2: se acordó,
1: pero en la negociación, ¿verdad?, lo que nos reconocieron fue un lempira. Y hoy, ¿verdad?, pues como hay diferentes entes del gobierno y tenemos en funcionamiento a través de las mesas regionales lo que es la plataforma nacional, para que de esta manera la información que nosotros estamos haciendo hoy, como quien dice nosotros, la base, las pueda escuchar el gobierno central.
2: Gracias, hemos escuchado, compañeros en cabina, a la licenciada Sandra Castro hoy en la mesa regional con ganaderos de la zona.
3: Bueno, muy buenos días. Realmente esta es una mesa, es la mesa regional de ganadería de Vía del Pez. Estamos aquí ubicados donde hay representantes del gobierno, de la banca, de la empresa privada y sobre todo nuestros productores y productoras. La mesa es un espacio de interlocución donde se van a analizar problemáticas que enfrentan en el día a día, pero ya no desde una perspectiva de victimización, sino desde un espacio donde ellos van a hablar de sus necesidades, pero también van a hacer propuestas y le van a contar a los representantes de gobernación de la municipalidad, y aquí tenemos a más de 3 alcaldes en esta reunión, qué necesitan. Y las alcaldías a su vez les van a comentar qué se puede hacer desde cada una de las oficinas, porque está la UMA, está la Oficina de Desarrollo Económico, también está la Oficina de la Mujer, porque estamos promoviendo fuertemente el tema de la inclusión de la mujer en espacios donde tradicionalmente no ha sido tan activa o tan visible su participación, porque la mujer siempre se ha integrado a estos espacios.
4: Cuando estamos tocando el tema regional, bueno, estamos hablando de los ganaderos, agricultores, bueno, todo lo que enfoca, pero es lo que nos trae esto al temor que hay ahorita con esto de las canículas que se propiamos, y es el serio problema tanto para los ganaderos como para los agricultores.
3: Yo creo que es una problemática en general. Los organismos de desarrollo estamos muy conscientes que nosotros somos transitorios por las comunidades, por los territorios. Entonces estamos haciendo una fuerte campaña de transferencia de conocimientos y de generación de espacios para que haya vinculación directa entre las alcaldías y los productores, para que puedan no pensar solo en la problemática de hoy, que estamos enfrentando hoy, sino que hay un plan estratégico donde ellos puedan estar orientando. Y no, con esto no estoy diciendo que los organismos nos vamos a desentender, sino que nosotros dejamos de ser protagonistas para que ellos, nuestros productores y productoras y familias productoras, se empoderen y realmente nosotros encargarnos de crear las condiciones habilitantes, de tal forma que si dejamos el territorio, ellos puedan seguir.
2: ¿De qué manera va a colaborar Hayfer, en la parte técnica o en la parte incentivo monetario?
3: Pues dice que nosotros hemos colaborado siempre con recursos y con la parte muchas veces los recursos y conocimiento es pérdida. Entonces nos estamos preocupando de crear condiciones habilitantes y de trabajar con alianzas. ¿Para qué? Para que no dupliquemos esfuerzos en los territorios y más bien las familias productoras tengan más orientación.
4: Hace unos meses, algún tiempo, ustedes estuvieron apoyando los centros recolectores de leche. ¿Continúan ustedes en esa línea o hay otra línea de proyecto?
3: No, se sigue apoyando. Es que, a ver, el GEPER trabaja fuertemente en muchas líneas de trabajo, pero hay componentes que se siguen trabajando. Trabajamos el componente empresarial, trabajamos el componente técnico, que es con quien siempre nos asocian, porque tenemos mucho posicionamiento, pero también se está trabajando mucho el componente ambiental. ¿Cómo hacemos crecer la industria sin destruir el medio ambiente? Y trabajamos fuertemente el componente de capital social y capacitación, es decir, cómo integramos a mujeres, jóvenes, adultos mayores, personas con discapacidad, en general grupos en situación de vulnerabilidad en las actividades económicas de la zona.
4: Este es un tema bien horroroso. ¿Por qué le digo esto? Porque cuando estamos hablando de ese cambio climático, ¿qué es el que más perjudica, como repito, al productor y como también al ganadero?
3: Sí, es, como les digo, o sea, y estamos trabajando en vinculación con la academia.
4: ¿Qué asistencia van a dar ustedes, como decía la comunidad?
3: Sí, lo que les explicaba, existe vinculación con la academia. La academia es la encargada de hacer investigación y, de hecho, ya parte de su componente ambiental ha hecho estudios de suelos, de pastos y forrajes y una gama muy amplia de otros estudios. ¿Por qué? Porque nosotros no podemos venir y dar una asistencia técnica adecuada si no tenemos la información como debe ser, y ahí es donde nos vinculamos con la academia, con las universidades, con otros organismos de desarrollo, para que la intervención y la asistencia y la formación que dan nuestras organizaciones sea la más adecuada en los territorios.
5: Reitérenos su nombre.
3: Digna Pérez.

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Muy buenos días, estimados oyentes del programa Restaurando Vidas. Les saludo a todos y a todas en el nombre del Señor Jesús. Espero que estén bien para que disfrutemos de la bendición que el Señor nos va a regalar el día de hoy. Vamos a orar para pedirle a nuestro Dios que nos dirija y nos bendiga en esta hora. Amante Padre que habita en gloria, le damos gracias por un día más de vida que nos regala y así poder estar aquí presentes para presentar este espacio que continúa siendo de mucha bendición para todos. Doy gracias, Señor, en el nombre del Señor Jesús. Espero que todo salga bien, Señor, para su honra y su gloria. Amén, Señor. Gracias al Señor. Vamos a pedirle a nuestra operadora que busque una alabanza para ponerla de primera. Gloria al Señor. Cualquiera ponga ahí el regalo que es ahí. Sí.

0: restaurando vidas. Gloria al Señor. Se comunicó al programa la hermana María Reyes para solicitarme la alabanza una fuente en el desierto. Vamos a pedirle a nuestra operadora que busque esta alabanza, una fuente en el desierto, para complacer a la hermana Marina Reyes, que me llamó al programa Restaurando Vida. Bueno, vamos a escuchar esta alabanza a continuación.
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Bueno, hermano, continuamos con el programa Restaurando Vidas. Gloria al Señor. Se comunicó al programa la hermana Tunina de Hacienda Vieja para solicitarme la alabanza Madrecita Linda con los Heraldos del Rey por acercarse el Día de las Madres, ¿verdad? Saludos a todas las madres de hondureñas que estarán contentas este día del Día de las Madres. Gloria al Señor. Vamos a escuchar esta alabanza a continuación.

hermano, continuamos con el programa Restaurando Vidas. Gloria al Señor. La hermana Evelyn Cruz me llamó para solicitarme la alabanza La Mujer Cristiana. Vamos a pedirle a nuestra operadora que busque esta alabanza para complacer a la hermana Evelyn Cruz, que me llamó para solicitarme esta alabanza. La Mujer Cristiana. La Mujer Cristiana a continuación.

Bueno, continuamos con el programa Restaurando Vidas. Gloria al Señor. La hermana María de San Antonio me llamó para solicitarme la alabanza en la Biblia de Oro. Gloria al Señor. Vamos a pedirle a nuestra operadora que busque esta alabanza para complacer a la hermana María de San Antonio. La Biblia de Oro a continuación.

Bueno, hermanos, continuamos con el programa Restaurando Vidas. Un saludo para el hermano Luisito Martínez, que me llamó de Hong Kong. Para quiere saludar a la hermana Marina Chirinos. Quiere una alabanza para la madre, dice. Pero ya no tengo tiempo. La hermana Leti de las Tejeras me llamó para solicitarme cómo poder pagar, ¿sí?, con la hermana Reina. Vamos a poner esta alabanza y nada más porque ya no tengo tiempo. ¿Cómo poder pagarse con la hermana Reina? A continuación vamos a escuchar esta alabanza. ¿Cómo poder pagarse?

Bueno, hermano, llegó el momento de la meditación de la palabra de Dios. Vamos a meditar el mensaje de la palabra del Señor. Vamos a predicar en esta mañana bajo el tema Jehová Dios se encarnó. Jehová Dios se encarnó y vino a la tierra a salvarnos. Fue el mismo Jehová Dios que tomó forma de hombre para venir a la tierra a salvarnos. Gloria al Señor. Vamos a mirar Jeremías 23:5. Jeremías 23:5. Leemos la palabra en el nombre glorioso del Señor Jesús. He aquí que viene el día, dice Jehová, en el que levantaré a David renuevo justo, y reinará como rey, el cual será dichoso. Hará juicio y justicia en la tierra. En sus días será salvo Judá e Israel. Habitará confiado. Y este será su nombre con el cual le llamarán Jehová, justicia nuestra. Gloria al Señor. Está hablando de un renuevo que iba a nacer. Este es Jesús, que vino a salvarnos. Vino a buscar y a salvar lo que se había perdido. Gloria al Señor. Qué precioso nos habla la palabra del Señor. Vamos a repetir esta lectura. Jeremías 23:5. He aquí que vienen días, dice Jehová, en que levantaré a David renuevo justo, y reinará como rey, el cual será dichoso. Hará juicio y justicia en la tierra. En sus días será salvo Judá e Israel. Habitará confiado, con el cual le llamarán Jehová, justicia nuestra. Ese renuevo que iba a nacer es el mismo Jehová, justicia nuestra, dice la palabra del Señor. Es que no hay tres dioses, es un solo Dios. Un Dios que creó los cielos y la tierra y que se manifestó en carne para venir a la tierra a salvarnos. Pero este es el mismo Dios. Gloria al Señor. Dios se manifestó en carne para venir en forma de hombre a la tierra y así poder salvar a la humanidad. Gloria al Señor. Qué precioso nos habla la palabra del Señor. Aleluya. El Señor Jesús, hermanos, se manifestó en carne. Dios se manifestó en carne para venir a la tierra a salvar a la humanidad. Y así tomó forma de hombre para venir y así salvar a la humanidad. Vamos a seguir mirando la palabra del Señor. Vamos a mirar Zacarías 14:9. Zacarías 14:9 nos dice la palabra del Señor. Y Jehová será rey sobre toda la tierra. En aquel día Jehová será uno, y uno su nombre. Da cuenta cómo dice la palabra del Señor. Jehová será uno, y uno su nombre. ¿Cuál es el nombre que anunciaba

Gloria al Señor. Nos dice Zacarías 14:9, y Jehová será rey sobre toda la tierra. En aquel día Jehová será uno y uno su nombre. Estaba esta profecía, estaba hablando del Señor Jesús, que iba a venir en forma de hombre a la tierra a buscar y a salvar lo que se había perdido. Por eso nos dice Isaías 14:9, y Jehová será rey. Él ha sido rey todo el tiempo, pero iba a tomar un cuerpo de hombre para venir a la tierra y así que los hombres pudiéramos mirar a Dios en persona. Gloria al Señor. Y Jehová será rey sobre toda la tierra. En aquel día Jehová será uno y uno su nombre. Uno es el nombre de Dios, que es Jesús de Nazaret. Gloria al Señor. Vamos a mirar Zacarías 14:9, que estamos viendo. Y Jehová será rey sobre toda la tierra. En aquel día Jehová será uno y uno su nombre. Aleluya. Qué precioso nos habla la palabra del Señor, estimados oyentes. Por eso es que la palabra del Señor dice que escudriñemos las Escrituras, porque os parece que en ellas tenemos la vida eterna. Gloria al Señor. Vamos a ver qué dice Primera de Timoteo 3:16. Gloria al Señor. Nos dice la palabra del Señor: e indiscutiblemente grande es el misterio de la piedad. Oiga bien, Dios fue manifestado en carne, justificado en el Espíritu, visto de los ángeles, predicado a los gentiles, creído en el mundo, gloria al Señor, recibido arriba en gloria. Entonces, estimados oyentes, la palabra nos dice: e indiscutiblemente grande es el misterio de la piedad. Dios fue manifestado en carne. El mismo Dios, Espíritu, que no se miraba, se hizo hombre y vino a la tierra, pero que es el mismo Dios manifestado en carne. Gloria al Señor. Es el mismo Dios que se encarnó para venir a la tierra a predicarnos el Evangelio. Y que así todo aquel que reciba al Señor en su corazón y le pida perdón por todos sus pecados, el Señor para eso vino, para salvar a la humanidad que estaba envuelta en la maldad. Gloria al Señor. Gloria al Señor. Vamos a seguir mirando qué nos dice la palabra de Dios. Gloria al Señor. Vamos a mirar la palabra de Dios en Isaías 52:6. Isaías 52:6 nos dice la palabra del Señor: por tanto mi pueblo sabrá mi nombre. Gloria al Señor. Por tanto mi pueblo sabrá mi nombre. Por esta causa, en aquel día, porque yo mismo que hablo, he aquí estaré presente. ¿Quién dijo estas palabras? Jehová Dios. Y dijo que iba a estar presente. ¿Cómo estuvo presente Dios? En la persona de Jesús. Jesús, por eso la Biblia dice que Jesús es Dios sobre todas las cosas. Jesucristo es Dios manifestado en carne. Dios Espíritu se manifestó en carne. La carne es el Hijo. La carne es en la que Dios llamó Hijo. Y el Espíritu que andaba en aquel cuerpo era el cuerpo de Jehová Dios. Aleluya. Porque la palabra del Señor así lo dice. Isaías 52:6. Por tanto mi pueblo sabrá mi nombre. Y por esta causa, en aquel día, porque yo mismo que hablo, he aquí estaré presente. ¿Cómo estuvo presente Jehová Dios? En la persona de Jesús. Por eso, estimados oyentes, la Biblia dice que solo Dios tiene poder de perdonar pecados. Entonces Jesús es Dios
porque solamente Él, en Él se encuentra la salvación. Solamente en Jesús está la vida eterna. ¿Por qué? Porque Él es Dios manifestado en carne. Gloria al nombre de Jesús. Vamos a seguir mirando la palabra del Señor. Isaías. Gloria al Señor. 45:22. Gloria al Señor. Isaías 45:18, hermanos. Gloria al Señor. Dice la palabra del Señor: porque así dijo Jehová, que creó los cielos. Él es Dios, el que formó la tierra, el que la hizo y la compuso. No la creó en vano, para que fuese habitada. Gloria al Señor, la creó. Yo soy Jehová y no hay otro. Me da cuenta que dice la palabra del Señor que Jehová es Dios y que no hay otro. Entonces, ¿quién es Jesús? Jehová Dios que se manifestó en carne. Jehová Dios que se encarnó y vino a la tierra en forma de hombre a ajustar y a salvar lo que se había perdido. Y lo que se había perdido era su alma y la vida. Pero que un día vino Cristo en forma de hombre predicando la palabra del Señor para que todo aquel que creyera en su nombre fuese salvo. Gloria al Señor. Dice la palabra del Señor: y en ningún otro hay salvación, porque no hay otro nombre dado a los hombres en el cual podamos ser salvos. Solamente creyendo en el nombre de Jesús obtenemos la salvación, obtenemos el perdón de pecados, solamente creyendo en el nombre de Jesús. Por eso debe de ser invocado el nombre de Jesús a la hora del bautismo, así como lo realizaron todos los apóstoles. Ellos predicaron el evangelio y todo el que creía lo bautizaban en el nombre glorioso de Cristo Jesús. Por eso este es el verdadero bautismo, en el nombre de Jesús, para el perdón de los pecados. Y así se recibe el don del Espíritu Santo, que es la promesa de Dios para sus hijos. Aleluya. Gloria al Señor. Y lo dice la Biblia en Primera de Timoteo 3:16, indiscutiblemente grande es el misterio de la piedad. En Isaías 45:18, estamos viendo la palabra del Señor que nos dice: porque así dijo Jehová, que creó los cielos. Él es Dios, el que formó la tierra, que la hizo y la compuso. No la creó en vano, para que fuese habitada. Gloria al Señor, la creó. Yo soy Jehová y no hay otro. Gloria al Señor. No hay otro, dice la palabra del Señor. Entonces, ¿por qué engañarnos, verdad? Siendo que no hay otro, entonces no hay salvación en nadie más. Solamente Él vino a salvar a la humanidad. Gloria al Señor. Qué precioso nos habla la palabra del Señor. Aleluya. Por eso Él dice en su santa y gloriosa palabra que no hay otro en que podamos ser salvos. Solamente creyendo en el nombre de Jesús podemos ser salvos, estimados oyentes. Gloria al Señor. La palabra del Señor es clara y nos dice la palabra del Señor que Él vino a buscar y a salvar lo que se había perdido.
y lo que le había perdido era usted y yo, estimado oyente, que andamos en el mundo de maldad, pero que un día apareció Cristo para darnos la salvación. Gloria al Señor. Vamos a mirar el libro de San Juan, capítulo 1, versículo 9. Gloria al Señor. Aquella luz verdadera que alumbra a todo hombre venía a este mundo. En el mundo estaba y el mundo por él fue hecho, pero el mundo no le conoció. Creo que nosotros le predicamos, hermano, que Jehová, que Jesús es Dios manifestado en carne. Jehová Dios se hizo hombre, vino a la tierra en forma de hombre. Aquí lo dice clarito. En el mundo estaba, ¿quién? Jesús. En el mundo estaba y el mundo por él fue hecho, pero el mundo no le conoció. No le conocían porque no creían que era Dios manifestado en carne. Nos dice el versículo 11, a lo suyo vino y los suyos no lo recibieron. El Señor vino a salvar a su pueblo de Israel, pero este pueblo era rebelde, no creían en el Señor Jesús. Dice la palabra del Señor, a lo suyo vino, mas los suyos no lo recibieron. Mas a todos los que le recibieron, a los que creen en su nombre, les dio potestad de ser hechos hijos de Dios, los cuales no son engendrados de sangre, ni de voluntad de carne, ni voluntad de varón, sino de Dios. Gloria al Señor. Qué precioso nos habla la palabra del Señor. Por eso, estimados oyentes, es que se predica el Evangelio, para que las almas crean que Jesucristo es Dios manifestado en carne. Gloria al Señor. La palabra nos dice claramente, San Juan 1:9, aquella luz verdadera que alumbra a todo hombre venía a este mundo. Gloria a Dios. Era Cristo Jesús que venía a este mundo. En el mundo estaba y el mundo por él fue hecho. ¿Quién es el mundo? Dice la palabra del Señor. Cristo Jesús, es que es el mismo Dios manifestado en carne, estimado en él. Es el mismito Dios que hizo el mundo al principio, que se encarnó y vino en forma de hombre a la tierra a salvar a la humanidad. No hay por qué engañarnos. Nos dice el versículo 11, a lo suyo vino y los suyos no lo recibieron, mas a todos los que le recibieron, a los que creen en su nombre, les dio potestad de ser hechos hijos de Dios. No hay otra alternativa, estimados oyentes, más que creer en Cristo Jesús. Aleluya. Qué hermoso nos habla la palabra del Señor. Gloria al Señor. Vamos a seguir mirando la palabra del Señor. Vamos a mirar Isaías 43:10. Gloria al Señor. Isaías 43:10. Vosotros sois mis testigos, dice Jehová, y mi siervo que yo escogí. Gloria al Señor, para que me conozcáis y creáis y entendáis que yo mismo soy. ¿Quién era Jesús que vino en forma de hombre, que vino a predicarnos la salvación en el Nuevo Testamento? Es el mismo Espíritu de Jehová Dios que se manifestó en carne, vino a la tierra en forma de hombre, pero que es el mismo Jehová que se manifestó en carne. Mire cómo dice Isaías 43:10. Vosotros sois mis testigos, dice Jehová, y mi siervo que yo escogí, para que me conozcáis y creáis y entendáis que yo mismo soy. Antes de mí no fue formado Dios, ni lo será después de mí. Yo Jehová, y fuera de mí no hay quien salve. Entonces, ¿quién es el Salvador? No es Jesús, pero dice Jehová que él es el Salvador. Es que es el mismo Jehová que se manifestó en carne y vino a la tierra en forma de hombre,
pero es el mismo Dios Jesús de Nazaret. No son tres dioses, es un solo Dios. Llegó a Dios, se manifestó en carne y vino a la tierra en forma de hombre. Dice el versículo 11, yo Jehová, y fuera de mí no hay quien salve. Gloria al Señor. ¿Cómo es que aparece Jesús como Salvador entonces? Y Jehová dice que no hay otro quien salve fuera de él. Es que Jehová Dios es el mismo Jesús, hermano. El mismo, mismito Dios se encarnó y vino a la tierra en forma de hombre a salvar a la humanidad, a liberarnos del pecado. Gloria al Señor, para que así podamos tener la vida eterna. Gloria al Señor. Qué precioso nos habla la palabra del Señor. Aleluya. Hechos 4:12 dice, en ningún otro hay salvación, porque no hay otro nombre dado a los hombres en que podamos ser salvos. Gloria al Señor. Vamos a ver qué dice Romanos 9:5. Romanos 9:5 dice la palabra del Señor. ¿De quién son los patriarcas? De los cuales, según la carne, vino Cristo, el cual es Dios sobre todas las cosas. Bendito por los siglos. Amén. Gloria al Señor. ¿De quién son los patriarcas que habla el Viejo Testamento? De los cuales, según la carne, vino Cristo, el cual es Dios sobre todas las cosas. Bendito por los siglos. Amén. Jesucristo es Dios, estimado oyente. Y fuera de Jesús no hay otro Dios verdadero. Sí hay, pero dioses falsos. Pero el Dios verdadero se llama Jesús. Aleluya. Jesucristo es el Dios verdadero. Vamos a mirar Colosenses 2:9. Colosenses 2:9 dice la palabra del Señor. Porque en él habita corporalmente toda la plenitud de la deidad, y vosotros estáis completos en él, que es la cabeza de todo principado y potestad. En él también fueron justos circuncidados con circuncisión no hecha de mano. Gloria al Señor, fuimos circuncidados por el mismo Espíritu de Dios. Aleluya. Qué precioso nos habla la palabra del Señor, estimado oyente. Gloria al Señor. La palabra del Señor es clara, estimado oyente, pero hay muchos que no la pueden entender. Gloria al Señor. Vamos a terminar en Primera de Juan. Gloria al Señor. Primera de Juan 5:20. Gloria al Señor. Primera de Juan 5:20 nos dice: pero sabemos que el Hijo de Dios ha venido y nos ha dado entendimiento para conocer al que es verdadero. Y estamos en el verdadero, vamos a leer el versículo. Pero sabemos que el Hijo de Dios ha venido y nos ha dado entendimiento para conocer al que es verdadero. Y estamos en el verdadero, en su Hijo Jesucristo. Este es el verdadero Dios y la vida eterna. Jesucristo es el verdadero Dios y la vida eterna, estimado oyente. Por eso nosotros, toda persona tiene que aceptar al Señor Jesús como el único y suficiente Salvador y perseverar, ser obediente a la palabra para obtener la salvación. Estimados oyentes, gracias al Señor porque hasta aquí hemos meditado la palabra del Señor. Espero que haya sido de mucha bendición para todos. El Señor les bendiga y hasta el próximo de nuestra audición. Muy buenos días.

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3: Bueno, según los
2: pronósticos que ocurre aquí,
3: en este momento tenemos una temperatura nunca antes vista. Temperaturas tan altas como 500 grados Fahrenheit, 700 grados.

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1: Bueno, según los pronósticos, se calcula que este fin de semana tendremos una temperatura nunca antes vista. Temperaturas tan altas como 500 grados Fahrenheit, 700 grados Fahrenheit. Solo sabemos que tenemos una gran hora de calor de parte de MC Production.
2: Si me tantas agua, no moriré. 10 de la mañana con 8 minutos, 10 de la mañana con 8 minutos, amigos y amigas. Pedimos mil disculpas a todos nuestros fieles oyentes esta mañana a través de la 89.7 y del enganche musical. Se han suscitado algunos bajones eléctricos, ¿verdad? Y también se ha ido la luz por más de 3 ocasiones. Así que pedimos disculpas, mil disculpas, amigos y amigas, por la hora de nuestra intervención. Un problema grande con la energía eléctrica. Así que pedimos comprensión, claro que sí. Desde luego, a todos nuestros fieles oyentes, muchísimas gracias por continuar conectados con nosotros a través de la cadena radial del centro. Les saluda su amiga personal y su servidora Solange Riaños. Lamentable, ¿verdad? Ya se nos fue una hora de programa prácticamente en estos bajones, en este ir y venir. Lo que interesa es que hoy es finalmente fin de semana, ¿verdad? Fin de semana, te sale del fin de semana, hoy es viernes. No me voy a estresar. No voy a empezar a... Es algo que se sale de mis manos, ¿eh? Así que esta situación sí que no puedo manejarla yo. Así que mil disculpas a todos los fieles oyentes conectados con nosotros a esta hora de la mañana a través del enganche musical, la cadena radial del centro. Escuchamos a Casa de Agrupación, al HTRM, junto a Las Catrachas con Caliente en 89.7 FM, el enganche musical. Así que recuerden, amigos y amigas, 96 84 77 80, línea telefónica habilitada en las emisoras del centro para que usted solicite su música, realice sus saludos y reporte su sintonía. Hoy voy a estarles complaciendo así, ¿verdad? Seguidamente, porque bueno, ya se nos fue una hora completa en esto. Así que puede estar pendiente de los mensajes de la plataforma telefónica para que ustedes, por supuesto, puedan solicitar la música que desean escuchar y también realizar sus saludos a través de las emisoras del centro. Claro que sí. Bueno, anunciarles también, ¿verdad? Ay, no, Dios mío. Tengo que ordenar todo esto de nuevo. Ay, no. Esto con el tema de la energía eléctrica me tiene muy estresada. Recordarles, amigos y amigas, ¿verdad? Anunciarles, dicho sea el caso, ¿verdad? 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Así que pendientes, amigos y amigas, a las emisoras del centro. Gracias, gracias, infinitamente gracias a todos sus fieles oyentes que están conectados también a través de la www.rcrclorohn.com. No me voy a estresar por algo que no está en mis manos. Definitivamente. Vamos a continuar con más. Vamos a escuchar a Piso 21 con Te Vi en 89.7 FM en el enganche musical.

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0: 10 de la mañana con 30 minutos, 10 de la mañana con 30 minutos. 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

11 de la mañana con 24 minutos, 11 de la mañana con 24 minutos en 89.7. Retornamos luego de la pausa comercial y también escuchábamos a los Hit Song con el tema musical Mi Dulce Niña, y también escuchábamos a Ramón Orlando y a su orquesta con Te Compro Tu Novia en 89.7. Esta mañana a través del enganche musical. Recuerden, amigos y amigas, 96 84 77 80, línea telefónica habilitada para que usted solicite su música, realice sus saludos y reporte su sintonía a través del enganche musical de las emisoras del centro. Ruby Pérez con Volveré. 11 de la mañana, 25 minutos.

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con ustedes a esta hora del mediodía. Les saludamos en la emisión del día viernes. Hoy es 8 de mayo, año 2026. Estamos listos, el equipo de prensa, para informarles a través de las emisoras del centro. Damos gracias a nuestro Dios Todopoderoso porque Él es el que nos da la fuerza, nos da la fortaleza para poder seguir adelante y hacer las cosas de la manera correcta. Bienvenidos a Acontecer Informativo en esta segunda emisión de noticias. Y como siempre, saludamos a los amigos que nos sintonizan a esta hora a través de las diferentes frecuencias de radio. 89.7 en el Bajo Aguán, Radio Sulaco en Sulaco, Radio Quipú en Victoria, Radio Lomán en Morazán y, por supuesto, a través de Cadena Radial del Centro, la 89.7, transmitiendo completamente en vivo a través del circuito de las emisoras del centro. Presentamos a continuación los titulares que hacen posible estas noticias. Más de 103 mil pasaportes emitidos según la Oficina de Inmigración en el país. Honduras e Israel impulsan cooperación en seguridad y agricultura. Apagones de hasta 10 horas, obligan a pobladores del litoral atlántico. Pérdidas. Los emprendedores se quejan a raíz de los constantes apagones de la ENE y hacen un llamado para que de inmediato tomen cartas en el asunto. Narria Cura y Bernardo Arévalo abordan comercio y seguridad en reunión bilateral. Viernes, con las temperaturas más altas en el territorio hondureño, se sentirán durante este día. El Instituto de la Propiedad elimina el RCN como requisito en varios trámites en el Instituto Vehicular. Proponen reducir cuotas de jubilados al Seguro Social. Revisarán reducción del plazo para el pago del recibo de la energía eléctrica. Congreso de Honduras aprueba beneficios fiscales para migrantes retornados. Congreso impulsa reformas para blindar salario a maestros y mejoras en el sistema educativo. Estos son los principales titulares este mediodía en Acontecer Informativo, en esta segunda emisión de noticias.

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0: Estamos en Acontecer Informativo en esta segunda emisión de noticias. A continuación conocemos la nota internacional. Douglas Gámez. Adelante, Douglas.
1: Paralizados por no cumplir con las reparaciones respectivas, según se dio a conocer. Y es que este día marca el comienzo de un nuevo capítulo de una historia larga y difícil para estos edificios y estos inquilinos, que ha estado sujeto a décadas de maltrato. Pero eso ha llegado hoy a su fin, dijo el comisionado del Departamento de Policía, Dina Levy, gracias a la enérgica acción legal de la unidad contra el acoso del Departamento de Vivienda. Ahora contamos con un fallo récord de $31 millones en contra de los propietarios. Esto nos obliga a una posición de fuerza en los procedimientos de bancarrota, la cual utilizaremos para lograr mejoras resultados para los residentes, los inquilinos de dichos inmuebles, quienes llevan mucho tiempo denunciando problemas en esos edificios y apartamentos, como fallas de ascensores, falta de calefacción y agua caliente, y así como algunas plagas, entre otros de los problemas que han vivido durante décadas, que durante años los inquilinos de Robert Fulton Terrace y Fordham Tower se han visto obligados a convertir con agua, convivir con plagas, alimañas, fallas crónicas en los ascensores y la falta de calefacción y agua caliente, mientras los propietarios se han hecho de la vista gorda y no han respondido, es decir, han guardado el silencio durante tiempo, dijo el alcalde Mandani. Ese abandono finalmente tiene consecuencias y esta administración ha logrado la mayor sanción de la historia del Departamento de Vivienda de Nueva York, porque ningún propietario está por encima de la ley, dijo el alcalde, que agregó que a pesar de las sanciones impuestas a la administración municipal, va a tomar otras medidas para asegurar que se realicen las reparaciones respectivas. Y es que justo el Departamento de Preservación de Vivienda, el mandatario reveló que los propietarios de los complejos de vivienda mencionados anteriormente recibieron multas por $31 millones, la mayor sanción para estos edificios en la historia. Que un mensaje claro a los caseros negligentes de la Gran Manzana que se niegan a cumplir con reparaciones, ofrecer servicios esenciales los inquilinos y engrosan sus listas de violaciones, envió el alcalde Mandani tras anunciar millonaria sanción contra propietarios de esos edificios. Justo el Departamento de Prevención de Vivienda, el mandatario reveló que los propietarios de la complejo de vivienda precisamente recibirán multas por $31 millones, y eso pues es para tomarlo en cuenta, dijo el alcalde Mandani, entre otras de las demandas. Así que la señal más preocupante apareció desde enero. En ese mes se arruinaron 108,435. Hablando de otro tema, el tema de los despidos en Nueva York, se habla de 108,435 despidos, la cifra más alta para un enero del 2009, de acuerdo a lo que se dio a conocer con Challenger Gray Prisma. Para muchos analistas, esto confirma que las empresas ya habían preparado sus recortes desde finales del año pasado. Las empresas que más empleos han eliminado, según se dio a conocer, al perder empleo en el 2026, puede costarle a una familia hispana más de $2,000 al mes mientras consigue otro trabajo. La probabilidad de que eso pueda suceder nunca fueron tan altas desde el 2009, que más de 113,000 personas ya fueron despedidas en los primeros 4 meses del 2026, según un reporte que se ha dado a conocer este día. Y es que tal y como se ha anunciado, Y finalmente bajan a 105 precios del tren para viajar de Nueva York a New Jersey en partidos del Mundial, precisamente al estadio, este icónico estadio MetLife, la reserva desde el 13 de mayo. Es que New Jersey Transit anunció que ofrecerá este encuentro a los fanáticos gracias al apoyo de patrocinadores que están ayudando para precisamente que haya reducción en el precio de las tarifas, y que Nueva Jersey Transit recibirá $150 a $105 el precio de los boletos del tren de ida y vuelta desde Manhattan para la Copa del Mundo. El trayecto desde Penn Station hasta MetLife Stadium suele costar alrededor de $2, sin embargo, los precios se disparan para los 8 partidos programados, generando críticas entre los fanáticos y una polémica de acusaciones mutuas entre la FIFA y la gobernadora del estado de Nueva York, Maike Sherrill. Es el contacto informativo en esta mañana. Douglas Gámez, regresan ustedes, compañeros, a través de la...
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0: Continuamos, continuamos en Acontecer Informativo en esta segunda emisión de noticias. Se ha llevado a cabo una importante reunión con la Mesa Regional de Ganaderos del Departamento de Yoro, que dice la licenciada Sandra Castro. Seguidamente también vamos a escuchar a Digna Pérez, representante de Heifer Internacional.
1: Formado por la mayoría de los municipios de nuestro querido departamento de Yoro, donde tratamos, ¿verdad?, de hacerle saber a cada una de las gentes que están aquí reunidos, porque tenemos representantes gubernamentales, ONG y diferentes amigos, ¿verdad?, que nos pueden apoyar para que cada uno de nuestros pequeños ganaderos, ¿verdad?, puedan salir adelante. Sabemos que es importante, ¿verdad?, el trabajo mancomunado para que de esta manera nos podamos desarrollar.
2: ¿Cuál ha sido uno de los obstáculos que han tenido que enfrentar los ganaderos en lo que va desde 2026?
1: Pues mire, nos afecta mucho lo que son los cambios climáticos también, ¿verdad? Sabemos que el alza de los costos para poder procesar, ¿verdad?, lo que es tener un litro de leche y los que procesan, ¿verdad?, los derivados, no está tan fácil porque los costos están bastante altos, ¿verdad? Pero no tratamos nosotros de ver la forma negativa, sino que tratamos de ver lo positivo de esto, y por eso nos estamos reuniendo aquí para poder saber qué podemos hacer para salir adelante.
2: ¿Eso podría implicar el alto precio de algunos insumos, la inflación de los productos, que de la leche sobre todo?
1: Así es, fíjese que ahorita pues se logró el aumento de un lempira, pero ese lempira no quedó en nada porque todo subió. Entonces los insumos que nosotros utilizamos, pues esos costos están demasiado elevados. Entonces al final, verdad, pues como que ese lempira que nos dieron no logramos prácticamente nada.
2: Pero se había hablado que ustedes querían más arriba del lempira.
1: Así no es, se acordó, pero en la negociación, ¿verdad?, lo que nos reconocieron fue un lempira. Y hoy, ¿verdad?, pues como hay diferentes entes del gobierno y tenemos en funcionamiento a través de las mesas regionales lo que es la plataforma nacional, para que de esta manera la información que nosotros estamos haciendo hoy, como quien dice nosotros, la base, las pueda escuchar el gobierno central.
2: Gracias. Hemos escuchado, compañeros en cabina, a la licenciada Sandra Castro hoy en la mesa regional con ganaderos de la zona.
3: La mesa es un espacio de interlocución donde se van a analizar problemáticas que enfrentan en el día a día, pero ya no desde una perspectiva de victimización, sino desde un espacio donde ellos van a hablar de sus necesidades, pero también van a hacer propuestas y le van a contar a los representantes de gobernación de la municipalidad, que aquí tenemos a más de 3 alcaldes en esta reunión, qué necesitan. Y las alcaldías a su vez les van a comentar qué se puede hacer desde cada una de las oficinas, porque está la UMA, está la Oficina de Desarrollo Económico, también está la Oficina de la Mujer, porque estamos promoviendo fuertemente el tema de la inclusión de la mujer en espacios donde tradicionalmente no ha sido tan activa o tan visible su participación, porque la mujer siempre se ha integrado a estos espacios.
4: Bueno, estamos tocando el tema regional. Bueno, estamos hablando de los ganaderos, agricultores, bueno, todo lo que enfoca, pero es lo que nos trae esto al temor que hay ahorita con esto de las canículas que se propiamos, y esto sería un problema tanto para los ganaderos como para los agricultores.
3: Yo creo que es una problemática en general. Los organismos de desarrollo estamos muy conscientes que nosotros somos transitorios por las comunidades, por los territorios. Entonces estamos haciendo una fuerte campaña de transferencia de conocimientos y de generación de espacios para que haya vinculación directa entre las alcaldías y los productores, para que puedan no pensar solo en la problemática de hoy, que estamos enfrentando hoy, sino que haya un plan estratégico donde ellos puedan estar orientando. Y no, con esto no estoy diciendo que los organismos nos vamos a desentender, sino que nosotros dejamos de ser protagonistas para que ellos, nuestros productores y productoras y familias productoras, se empoderen y realmente nosotros encargarnos de crear las condiciones habilitantes, de tal forma que si dejamos el territorio, ellos puedan seguir.
2: ¿De qué manera va a colaborar Heifer, en la parte técnica o en la parte incentivo monetario?
3: Pues dice que nosotros hemos colaborado siempre con recursos y con la parte técnica, y nosotros le apostamos fuertemente al tema de desarrollo de habilidades y capacidades. Porque recuerden, si damos recursos pero no tenemos las capacidades en el territorio, muchas veces los recursos y conocimiento es pérdida. Entonces nos estamos preocupando de crear condiciones habilitantes y de trabajar con alianzas. ¿Para qué? Para que no dupliquemos esfuerzos en los territorios y más bien las familias productoras tengan más orientación.
5: Hace unos meses, algún tiempo, ustedes estuvieron apoyando los centros recolectores de leche. ¿Continúan ustedes en esa línea o hay otra línea de proyecto?
3: No, se sigue apoyando. Es que, el jefe trabaja fuertemente en muchas líneas de trabajo, pero hay componentes que se siguen trabajando. Trabajamos el componente empresarial, trabajamos el componente técnico, que es con quien siempre nos asocian, porque tenemos mucho posicionamiento, pero también se está trabajando mucho el componente ambiental. ¿Cómo hacemos crecer la industria sin destruir el medio ambiente? Y trabajamos fuertemente el componente de capital social y capacitación, es decir, cómo integramos a mujeres, jóvenes, adultos mayores, personas con discapacidad, en general grupos en situación de vulnerabilidad en las actividades económicas de la zona.
4: Este es un tema bien horroroso. ¿Por qué le digo esto? Porque cuando estamos hablando de ese cambio climático, ¿qué es el que más perjudica, como repito, al productor y como también al ganadero?
3: Sí, como les digo, y estamos trabajando en vinculación con la academia.
4: ¿Qué asistencia van a dar ustedes como tierra colombiana?
3: Sí, lo que les explicaba, existe vinculación con la academia. La academia es la encargada de hacer investigación y de hecho de su componente ambiental ha hecho estudios de suelos, de pastos y forrajes y una gama muy amplia de otros estudios. ¿Por qué? Porque nosotros no podemos venir y dar una asistencia técnica adecuada si no tenemos la información como debe ser, y ahí es donde nos vinculamos con la academia, con las universidades, con otros organismos de desarrollo, para que la intervención y la asistencia y la formación que dan nuestras organizaciones sea la más adecuada en los territorios.
2: Reitérenos su nombre.
3: Digna Pérez.

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Continuamos en Acontecer Informativo en esta segunda emisión de noticias. Vamos a escuchar al gerente de Banamesa, el ingeniero Rosalío Maldonado, a través de Acontecer Informativo.

0: inicio a la jornada crediticia de este año 2026.
1: ¿En qué consiste?
0: Bueno, consiste en que estábamos esperando la autorización de la presidencia ejecutiva para poder tomarle solicitudes de crédito a nuestros productores. A partir de hoy, de lunes a sábado, nuestros clientes, nuestros productores nuevos que van a llegar al banco, ya pueden llegar a la agencia de Banadesa de Yoro o cualquier agencia a nivel nacional a hacer sus solicitudes de crédito.
1: ¿Y cómo está con la tasa de intereses?
0: Los productos que tenemos, Anita, para ganadería, tenemos los préstamos a 7 años, tanto engorde como cría, al 7% anual. Para café, lo tenemos al 7% también. Para frijol, 2.5% montos menores de 400 mil lempiras. Si el monto excede de 400, ya es otro interés, pero siempre un interés bajo, creo que 4%, no recuerdo muy bien ahorita. Y también tenemos para especies menores como ovejos, cabros, cultivo de cerdo. Estamos habilitados ya para tomar todas sus solicitudes de crédito.
1: Al momento de solicitar un crédito, ingeniero, ¿cuáles son esos requisitos que se le pide al cliente?
0: Bueno, los requisitos son los mismos que se han utilizado siempre. Los documentos personales, el documento privado que acredite la propiedad, el lugar de la inversión. Si es un monto menor de 400 mil lempiras, se requieren dos avales. Si es un monto, dos avales combinados con el documento. Si es un monto de 250 mil, solo los dos avales. Si es un monto de 150 mil para abajo, un aval. Si el capital solicitado es arriba de 400 mil, ya se necesita una hipoteca.
1: En resumen, ingeniero, ¿se podría decir que se mantiene siempre la misma cartera crediticia?
0: Se mantienen todas las carteras, todos los rubros se mantienen.
1: ¿Cómo ha estado la afluencia de ciudadanos desde que usted asumió el cargo como gerente?
0: Bueno, Banadesa de Yoro tiene una muy buena clientela. De hecho, los productores han estado un poquito inquietos porque estaban esperando que se habilitara ya el llenado y recibir las solicitudes de parte nuestra. Pero recuerde una cosa, que también el verano, principalmente para granos básicos, no se puede sembrar como está el clima ahorita. Pero la gente que tiene riego, le vamos a dar prioridad de sacarlo lo más pronto que se pueda, una vez que ellos ingresen toda la documentación.
1: Gracias. Y vamos a estar muy al tanto de toda su gestión aquí en Banco Nacional de Desarrollo Agrícola en la ciudad de Yoro. Hemos escuchado al ingeniero Rosalío Maldonado.

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2: Continuamos en Acontecer Informativo en esta segunda emisión de noticias. Walter Gómez de Diolanchito. Adelante, Walter.

0: satisfactoriamente, agradeciendo por la oportunidad de tomar esta coordinación. Vamos a iniciar primeramente haciendo un seguimiento de todos los programas que estaban vigentes hasta esta fecha, ver cuáles estaban cumpliendo, cuáles eran los rangos. Recuerden que el Valle del Aguán representa uno de los puntos más productivos en lo que es nuestro país, no solo en ganadería, citricultura y otros cultivos. Realmente somos un punto de referencia a nivel nacional. Nuestro compromiso en esta coordinación es hacer un monitoreo constante para apoyar a lo que son los productores en diferentes ámbitos. Nuestro reto, seguir con lo que son los programas que están vigentes, ver de qué manera podemos dar una respuesta más efectiva y trabajar de la mejor manera, pues, para toda la población, que es al final el trabajo que nosotros hacemos.
1: El tema climático es una situación que está preocupando, también es un reto para ustedes como autoridades.
0: Claro que sí, ya tenemos las proyecciones vigentes para los próximos meses, cómo se va a estar presentando esta situación. En este punto, ahorita, una de las prioridades que tenemos es abordar reuniones con los entes relacionados a esta coordinación, ver todas las instituciones partícipes que nos cooperan en diferentes programas y ver de qué manera podemos abordar esta problemática en cada uno de los sectores. Estamos hablando no solo en el sector ganadero, sino en el sector agrícola, tanto dentro del valle como fuera de él, que también tenemos productores relacionados y que están ubicados principalmente en los sectores montañosos. También estamos cubriendo otros aspectos, también con los productores ganaderos, en algunas problemáticas que se han presentado. Estamos abordando temas con cada uno de ellos para ver de qué manera les podemos darle una solución de la manera más rápida.
2: El año pasado se hubo mucho problema con el zancudo barrenador. Este año, ¿cómo están con este tema?
0: Ahorita estamos abordando desde un punto de hacer un mapeo general en todo lo que es nuestra zona de influencia para conocer dónde se dieron los principales problemas. No solo eso, estamos evitando y estamos hablando con muchos productores, haciendo un monitoreo constante en finca, evitar traslado de lo que son animales con heridas abiertas y haciendo siempre un diagnóstico en cada zona productora o por lo menos en hatos ganaderos que se dedican principalmente al transporte de ganado, para evitar que este tipo de problemas que se presentan en alguno de estos hatos se pueda trasladar hacia otra zona. De aquí la importancia de hacer un monitoreo constante en todas las zonas productoras, capacitar y hablar con todos los productores, y no solo con ellos, sino con cada organización y ente inmiscuido en esta área principalmente. Igual con la langosta. Con la langosta hemos tenido bastante problema en diferentes áreas del sector. Estamos puntualizando en qué punto se está focalizando los daños más severos para ver de qué manera lo abordamos. Ya hay programas que se han abordado con anterioridad, estamos dándole continuidad y también puntualizando, nuevamente les menciono, las áreas con mayor afectación para intervenirlo a la menor brevedad posible.
3: Ingeniero, sabemos que cuentan con un laboratorio en lo que es Senasa. ¿Este podrá estar a la disponibilidad de los productores para realmente verificar cualquier tipo de enfermedad que se presente en el sector productivo?
0: El laboratorio está disponible para todos los productores. Lo que nos limita en ocasiones es la capacidad que tenemos. Hay muchas solicitudes de diferentes productores en diversas zonas y lastimosamente en ocasiones está saturado y se acumulan este montón de solicitudes. Lo estamos abordando en este punto de ver de qué manera no nos falten ningún insumo, ningún área, para hacer un monitoreo, estar a la par con las solicitudes a nivel de campo y las respuestas que esté dando el laboratorio. Estamos tratando de hacer un trabajo donde las respuestas se puedan dar en el menor tiempo posible. Sabemos que son muchos los interesados, solo les pedimos que tengamos paciencia. Estamos tratando de agilizar todo este proceso para dar una respuesta rápida, pero el laboratorio está disponible para cualquier productor de la zona que esté interesado en que nosotros hagamos un diagnóstico en su hato, por llamarlo de alguna manera.
1: Logísticamente, ¿cómo están, ingeniero?
0: Se cuenta con equipos en diferentes áreas, tanto en sanidad animal, en sanidad vegetal, como también en lo que son en plantas de procesamiento. Estamos con un equipo completo. Ahorita lo que estamos trabajando es una planificación para trabajar de manera más organizada y poder darle respuesta a todos los interesados en cada una de las áreas. Sabemos que en ocasiones las solicitudes superan al personal que necesitamos, pero de una manera organizada pues vamos a darle respuesta a cada uno de ellos.
1: Bueno, muchas gracias. Compromiso total con el sector productivo es lo que ha dicho el ingeniero Arnold Hernández cuando ha asumido la dirección de Senasa en esta ciudad de Olanchito. Con este informe retornamos, compañeros, al control principal.

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3: La generosidad se entiende como un valor y una cualidad en las personas, caracterizado por ayudar a los demás de un modo honesto, sin esperar o obtener nada a cambio. Debemos aprender a ser generosos, a compartir y a dar a los demás, sobre todo si son menos afortunados. Y no solo compartir o ofrecer bienes materiales, también se entiende como estar disponible y ofrecer ayuda. La generosidad se suele apreciar y se considera como un rasgo de bondad entre las personas. Como muchos valores sociales, se relaciona con la empatía y la acción de ponerse en el lugar de otros.

0: tardes.
1: Hola, ¿qué tal? Buenas tardes. Buenas tardes, buenas tardes, buenas tardes, compadritos, comadritas, ¿qué tal? Qué grato placer saludarles en esta tarde después de haber escuchado a ustedes. Acontecer informativo. Nos venimos con las rancheritas de la una para usted, mi amigo, a usted, amiga, a usted. A usted que viene saliendo ya de sus labores, ¿qué tal? Qué placer saludarles. A nombre de su servidor, Marco Antonio Meléndez, desde el municipio de Sulaco, le saludamos a usted que nos escucha en la zona de la Sabana, el Albardía, los Rincones, Chahuitío. A usted que nos escucha también allá en la zona de Marale, Francisco Morazán, en diversas montañas. Placer de compartir a través del género ranchero. 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Tú me quedas a la medida. ¿Qué tal? ¿Cómo estamos allá en la zona de Montegalán, Orupéndolos, El Cedrón? A usted que nos escucha allá en la zona de Chahuitío, perdón. Placer saludarles. Saludos ahí a Don Rigo, saludos a Domitila. Hey, por supuesto, hoy está tirando la casa por la ventana y la ventana por la casa, Domitila. ¿Verdad que sí? Hoy está tirando la casa por la ventana, ¿va? Así que le saludamos aquí en el barrio María Auxiliadora. Hoy está de una rica sopa de pollo y habrán ricos bocadillos ahí en casa de Domitila. Hoy está tirando la casa por la ventana y la ventana por la casa. Saludos. Estamos a hoy fecha 8 de mayo del año 2026. Tú me quedas a la medida. Vamos a hoy viernes antesala de fin de semana.

tengo habilitado el 96030447. Saludos a mi gente allá en la cabecera departamental. Lloro, lloro. Saludos a la familia Rosales en la zona del medio. Para usted que nos escuche en El Progreso, en Morazán, en Victoria, allá en Las Vegas, en la zona de San José del Potrero. A usted que nos sintoniza también allá en Las Delicias. Placerazo enorme compartir a través de emisoras del centro, 1:00 p.m. ya con 19 minutos. Recuerden que estamos a través del género ranchero, desde el municipio de Sulaco, enlazado con 89.7. 96030447 para mi gente que anda ahí en su máquina de transporte. A usted que viene de la ciudad de San Pedro Sula, viene en su bus. A usted que viene de Olanchito, viene de Chalmecas, hacia la ciudad de Lloro. Hey. 96030447 para que usted me pueda solicitar su ranchera. Recuerden que estamos a través también de nuestra página www.rcrclloroachn.com. Les saludamos en esta hermosísima tarde. 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Le saludamos. Una camioneta gris, señores. Esto es a cargo de los Tigres del Norte. Saludos ahí a la familia Amador Torres en la zona de San José el Potrero. Ahí para nuestro amigo Ángel David Matute en la zona de Quetzalapa, ¿qué tal? ¿Cómo estamos? Para María del Pilar Meléndez. María Meléndez, saludos allá a Daniel Matute, a David y a toda la familia Matute Riaños en la zona de Quetzalapa. Qué placer saludarles, hombre, de casa en casa, de barrio en barrio, de colonia en colonia. Somos sintonía total a través de cadena radial del centro. Vámonos con más. Una camioneta gris que suena a través de emisoras del centro. Saludamos también allá a nuestros amigos en la zona del rodeo de Pacaya, allá para nuestro amigo Don Caíto Galindo. ¿Cómo estamos? 150. Saludos también a la familia Castro.

0: Muy bien, continuamos a través de la hora ranchera para los compadritos allá en la comunidad de Mogotes. ¿Qué tal? ¿Cómo estamos allá en la comunidad de Mogotes? Bueno, tengo por acá saludos para todas las madres de Mogotes. Nos han enviado por acá un audio. Vamos a hacer sonar este audio.
1: Marquito, quiero hacer un saludo para las madres de Mogotes, porque ya se va a acercar el día de ella. Que pase un feliz día. Y quiero hacer un saludo para la profesora Tina por ser madre. Me la saluda, Marquito. Y hasta San Juan para Alba Ramos por ser madre, que la quiero mucho, de parte de Lula Rodríguez. Y para mi madre María Estefanía Flores, que la quiero mucho también. Pero me lo pasa, Marquito, y quiero una ranchera. Todos somos iguales, de Fer Martínez. Pase un feliz día, Marquito.
0: Excelente, bueno, ya escucharon ahí el saludo de parte de Lula Rodríguez para todas las madres de la comunidad de Mogotes, para la profesora Tina Flores, saludos entonces también aquí en el barrio María Auxiliadora de parte de Lula desde la comunidad de Mogotes. La 1:25, somos iguales. Fer Martínez, saludos ahí a Lula hasta la comunidad de Mogotes, a toda su familia. Placerazo enorme compartir. Saludos a todas las madres a nivel nacional. Bueno, usted que nos escucha en cualquier país del mundo, ¿ah? Desde ya usted puede saludar a su mamá, ¿verdad?

Muy bien, ahí sonaba el tema de Fer Martínez, Somos Iguales, ahí para complacer ahí a nuestra amiga Lula hasta la comunidad de Mogote, Somos Iguales a través de La Hora Ranchera, ¿verdad? Quiero saludar también ahí a los compadritos en la zona de Comayagua, usted que nos escucha allá en San Luis, en Esquía, es un placer compartir a través de emisoras del centro. Para andar de arriba abajo. Bien, para usted que nos sintoniza ya en Victoria, Lloro, muchísimas gracias a mi gente de Victoria, usted que nos escucha en Olanchito, en Comayagua, los amigos ahí en El Porvenir FM, entramos a través de las emisoras del centro, a través de 89.7, ¿verdad? También a través de la 92.9 allá en Victoria, 100.1 en Morazán, 92.9 y también a través de 89.7. No me sé rajar, raza, don Chente Fernández. Placer a los amigos allá en Pimentía, El Porvenir de la Esperanza, Zapote. Estas son las meras, meras que arrancan polvo, compadrito, desde el municipio de Sulaco y Oro, a través de emisoras del centro. Estamos a través de 89.7, a través de toda la cadena radial del centro, para mi gente allá en La Esperanza, San Ignacio. Saludos, amigo, buen amigo Juan Cabrera, también que nos sintoniza ahí en la zona de Marale, Francisco Morazán, ahí al Gran Panchito, Mártir y toda la raza por ahí. Buenas tardes, ¿ah? Son fieles oyentes a La Hora Ranchera, dicen los amigos, les saludamos.

Con eso, señores, continuamos con más a través de la hora ranchera. Voy a complacer hasta la zona de Quebrada Arriba ahí para Don Pedro Vanegas. Dice, quiero la canción La Hondureña. Ahí le complacíamos también con el tema Devuélveme los besos que te daba los Tigres del Norte. La Hondureña, raza.

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la generosidad. Se entiende como un valor y una cualidad en las personas. Caracterizado por ayudar a los demás de un modo honesto, sin esperar o obtener nada a cambio. Debemos aprender a ser generosos, a compartir y a dar a los demás, sobre todo si son menos afortunados. Y no solo compartir o ofrecer bienes materiales, también se entiende como estar disponible y ofrecer ayuda. La generosidad se suele apreciar y se considera como un rasgo de bondad entre las personas. Como muchos valores sociales, se relaciona con la empatía y la acción de ponerse en el lugar de otros.

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0: acostumbro.
1: Por mí. Bateando fuerte.
0: Ya, chino, si te contara.
2: ¿Qué pasó, mami?
0: Está disparando.
1: No, madre mía.
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0: 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La siento en mi piel, man. 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
0: Hablarla, pues si no me contesta.
2: No,
0: voy a hablar con ella.
2: Bueno, un problema.
0: Ya no fue.
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